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1: 7 de la noche, 4 minutos, 7 de la noche con 4 minutos. Seguimos de más música, nuestros oyentes ahí conectaditos, disfrutando de nuestra programación 950. Me dice por acá, muy buena noche, don J, reportando la sintonía desde Tabio, Cundinamarca. Don Luis Raba, hombre, cordial saludo, don Luchito. Día sin escucharlo, sin verlo por acá, por estos lares. Don Luis dice, un saludo para la familia Raba y la familia Luis en Cundinamarca y en Boyacá. Me hace el favor y me regala la canción en la esquina de Rómulo Caicedo. Muchísimas gracias a usted, mi querido amigo Don Luis. Gracias por acompañarnos y estar sintonizado allá con los 950 AM, la hora del recuerdo.

7 de la noche, 8 minutos, 7 de la noche, 8 minutos y como un ángel, señoras y señores, los amigos ahí conectaditos, don Fernando Velázquez allá en Palermo, Boyacá, en Palermo, el corregimiento de Palermo. Saludito muy especial, don Fernando Velázquez también sintonizadito con los 950 AM.

De la noche, 14 minutos, 7 de la noche, 14 minutos. Ustedes programan en este miércoles bonito, mitad de semana. Seguimos de éxito para todos ustedes, mis oyentes. Ahí don Víctor Moreno. Don Víctor Moreno en Paipa, ahí en la ciudad turística del departamento de Boyacá. También está sintonizadito con los 950 AM.

días, señoras y señores. Llegó el que me alegra el rato, dice por ahí un amigo. 7:20 minutos en la noche. Gracias por acompañarnos. Señora Patricia Heredia, allá desde Bogotá. Señora Patricia dice por acá, bendecida noche, don Jotica, Dios le guarde, para solicitar la canción de las estrellitas, Ratos de Amargura. Muchas gracias, don Jotica. Bueno, con gusto. Señora Patricia, el saludo para usted, para toda nuestra gente ya en la capital colombiana. Están conectaditos todos y cada uno de ustedes por ahí disfrutando de nuestra radio.

Besando la cruz, señoras y señores, saludos para todos ustedes, mis oyentes que están ahí conectaditos, están disfrutando nuestra radio 950M, mi querido amigo Ingeniero Orlando, muchas gracias por venir a visitarnos, a disfrutar por acá por la hora del recuerdo. Pero le tengo una mala noticia, le ganaron con el tema que me está solicitando, don Orlandito. Luego que se baje con otro tema, don Orlando. Un abracito para usted, gracias por acompañarnos, besando la cruz, aquí están los 950M.

Bueno, señores, gracias por acompañarnos. Llega Julio Jaramillo, esto es Senderito, Senderito de Amor, 7 en la noche, 26 minutos, 7 en la noche, 26, la hora del recuerdo.

Y por ahí a los que están echándose un traguito por ahí, una polita, pasando la hora del recuerdo sabrosita, 7:29 minutos. Aquí está Javier Solís, esto es Retirada, 7:29 minutos en la noche.

Bien, señoras y señores, seguimos de más música. Nuestros oyentes programando, por acá llegan las jilguerillas. Dice, buenas noches, J. Amado, escuchando Armonía Boyacenses, La Hora del Recuerdo. Para escuchar la canción De Mi Rancho a Tu Rancho, con la jilguerilla Robinson Contador.

Y seguimos de música. Don José Alfredo Jiménez nos presenta la sota de copa. 738 minutos. Ustedes programan 311-528-3800.

0: bien, señores, y por acá más oyentes reportando la sintonía. Don Manuelito, muy buenas noches.
1: Jotica, buenas noches, Jotica. Para que me agregue favor y me programe Amor Negro del Caballero Gaucho. Gracias, Jotica.
0: Bueno, sí, señor.
1: Te bendiga, Jotica. Muchas gracias. Amén.
0: Igualmente, señor Don Manuelito, bendiciones, feliz descanso. 7:41 minutos en la hora del recuerdo.

7:44 minutos en la noche. Seguimos de más música. Por acá nuestros oyentes van reportando. Dice: buenas noches, señor locutor. Dios lo bendiga. Para solicitar la canción de las hermanas Calle, Borracho en la Esquina. Gracias y feliz noche. Igualmente, señores, muy amable por acompañarnos ahí sintonizaditos. Disfrutando a la señora Graciela Barreto. Doña Graciela Barreto, ahí en full sintonía a las 9:50 AM, la hora del recuerdo.

Muy bien, señores, seguimos de más música. Nuestro oyente reportando la sintonía dice: muy buenas noches, paisano, para reportarme y programar la canción de Cornelio Reina, Gaviota Blanca, desde Fusagasugá. Muchas gracias, don Alex. Es vuelve gaviota con Cornelio Reina, en los 950 AM. Armonía, voy a hacer eso.

0: bien, señoras y señores, 7:51 minutos, ya nos estamos yendo. Gabrielito, muy buenas noches, gracias por su compañía. Este hombre es un enamorado de la radio.
1: Sí, señor.
0: Siempre está por aquí con nosotros acompañándonos, no todos los días, pero está de vez en cuando por acá, cada vez que viene a la ciudad de Tunja, Gabrielito, a seguirse enamorando de la radio.
1: Sí, señor.
0: Gabriel me hace acordar cuando yo estaba por su edad, que también era un loco enamorado de estos micrófonos y de la gente que escuchaba uno allá en la radio, allá en la casita. Y pues como yo soy viejito de 86 años,
1: tampoco.
0: Entonces la radio en esa época era mucho más complicada, mucho más, digamos, mucho más difícil de hacer que la que es hoy en día. Gabrielito, me encanta haber compartido con usted estos minuticos y espero que no se le olvide el camino, Gabriel.
1: No, señor Jotica, muy buenas noches también para toda nuestra amable audiencia de Armonías Boyacenses. Gracias por haber escuchado La Hora del Recuerdo. Hoy carrilerita. No, jamás se me olvida el camino aquí a nuestra radio 950M. Y también este ratico también para saludar a todos los que me escuchan allá en la provincia de Lengupá.
0: Bueno, muy, muy buena esa provincia de Lengupá, ¿no? Rico el juguito de chamba.
1: Sí, señor, la chamba, sí, señor. La chamba es un buen producto de nuestra tierrita boyacense, más que todo el municipio de Miraflores, Boyacá.
0: Bueno, pues saludito para toda nuestra gente allá de la tierra de los Ocobos. Alguna vez me preguntaba que por qué la tierra de los Ocobos, es que allá hay un árbol que florece por estos meses, ¿no?
1: El Ocobo, sí, señor. Flor rosita, es un árbol grande, grande, grande, pero es bien bonito el arbolito.
0: ¿Ese florece por esta época o
1: no? ¿Qué? Por esta época no, más que todo para inicio de año. Ahorita ya sí, entonces,
0: para el trimestre del primer trimestre del año empieza a florecer esa hermosura de árbol, sí, los Ocobos. Sí, pues Gabrielito, una feliz noche, gracias por acompañarnos, espero que no se lo olvide.
1: A su merced, Jotica, y a todos los oyentes, gracias por haberme escuchado y continuamos con más música, porque aquí a las 7 de la noche, 53 minutos, seguimos con La Hora del Recuerdo.
0: Muy bien, don Orlandito le tocó cambiarse de canción, entonces dice que quiere y nos brinda por ahí unita, un amarillito. Dice, ay, qué mal, pero no importa, entonces otra cancioncita, Amores por Dinero o Bohemio Enamorado. Coloquémosle Bohemio Enamorado, que dijo mi chica, don Orlandito, un abrazo, gracias por acompañarnos, feliz noche.

0: bien, señoras y señores, seguimos de más música para ustedes. Don Juan, espera. Desde atrás, el saludito cordial para toda nuestra gente. Don Juan Bautista Molina Ortiz. Don Juanito, un abrazo para usted, gracias por acompañarnos. Casi que me le coge la noche, Don Juanito, hombre, un abrazo para usted. Vamos a escuchar por acá el audio y ya viene su tema.
1: Buenas noches, Don Jota.
0: Señor.
1: Gracias por los saluditos que me ha hecho hoy. Y acabo de llegar de leer la novenita. Conectadito sigo. Y para que me regale el tema Tres Trapitos de Sonia y Carlos. Gracias pues, Don Jota. Feliz noche, que descanse. Y mañana, Dios mediante, seguimos en sintonía. Gracias pues.
0: Bueno, ya, feliz noche.

0: 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Bien tempranito, a partir de las 5 de la mañana, llega don John Jairo Lara Ortiz con Buenos Días Campesino. Dios los bendiga, que pasen una noche muy feliz.
1: Y hasta ese punto yo ahora con la dirección general de don Simón Ortiz Medina, en la Secretaría de Recepción Viviana Pulido, en la Torre de Transmisores Blanca Martínez. Acá les acompañó J. Amado. Bendiciones para todos ustedes, felices sueños, que descansen, nos vemos en la radio.

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1: A las 5 de la mañana, 5 en punto, les decimos bienvenidos a Buenos Días, Campesino. Buenos días para todos nuestros oyentes.

0: Es el saludo que les brindamos diariamente a todos los oyentes que madrugan con nosotros en este su espacio institucional de la radio en Colombia, todo con la voluntad de Dios. Y hablando de Dios, le decimos gracias a Él por la noche que se nos va. De igual manera le decimos gracias, Señor, por este nuevo día, por este nuevo amanecer. Aquí estamos, como siempre, encomendándonos a Él el día de hoy, diciéndole que se haga su voluntad, que nosotros, como siempre, haremos las cosas mucho mejor que ayer, siempre para salir adelante, para mejorar, para ser felices. Las canciones, los éxitos, la buena programación solo acá en Armonía Boyacense 950 en el AM en Buenos Días Campesino. La dirección general la hace don Simón Ortiz Medina.
1: Me saluda.
0: En la torre de transmisores la señora Blanca Martínez. Secretaria ejecutiva Viviana Pulido.
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0: Mi nombre es John Jairo Lara Ortiz, quien está aquí para acompañarles y decirles a todos ustedes bienvenidos a Buenos Días Campesino. Ya a las 5 de la mañana, 2 minutos, esto lo iniciamos así.

En Colombia tenemos las 5 de la mañana, 4 minutos, 5, 4 minutos en los 950 de la M. Armonías Boyacenses. Más canciones, más éxitos para más oyentes en este amanecer diferente en el centro del departamento, siempre con la buena programación de Buenos Días Campesinos. Saludándolos a todos ustedes en este nuevo día. Ya es el día jueves 6 de agosto del año 2026, día jueves, fecha 6, el mes es el número 8 y el año el 2026. Las 5 de la mañana, 4 minutos.

La hora en Colombia a las 5 de la mañana, 7 minutos, 5, 7 minutos en los 950 de la M Armonías Boyacenses. Más canciones, más éxitos, más buena música. Ya está habilitado el 311-528-3800 para recibir sus comunicaciones. Vamos a interactuar en esta nueva mañana, el día jueves 6 de agosto. Mañana es festivo en nuestro país.

Ahí estamos con la buena programación, 5:11 minutos en la mañana del día jueves, compartiéndola con todos los oyentes. Bueno, de inmediato nos vamos con saludos para toda nuestra gente que madruga con nosotros allá en Subachoque, Cundinamarca, con Mayra Niño, que prende su radio desde las 5 de la mañana. Son las 5:11 minutos.

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1: Las 5 de la mañana, 14 minutos, 5-14 minutos en Armonías Boyacense, las canciones, los éxitos, la buena programación. Aquí llegan los ruiseñores de Santander. Saludo cordial allá para Don Blas Chivata, para toda nuestra gente, 5-14.

0: Ahí estamos con la buena programación, 5 de la mañana, 17 minutos, las 5, 17 minutos en Armonías Boyacenses. Vámonos de más saludos, de más canciones. Ahí estamos con todos ustedes que están ahí en la sintonía total de los 9.50. Las canciones, los éxitos, las buenas melodías acá. Dice por acá las canciones, ya vamos ahí con don Héctor Chitivo también ya reportando sintonía. Llega la tusa de Yo con las aves de Oriente, 5:18 minutos. Buenos días, campesino.
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0: Las 5 de la mañana, 22 minuticos, 52 minutos, dice John Jairo, buenos días, el saludo para la señora Isabel Barón, para Fabián, Marcela y Ernesto Chitivo, lo está saludando su esposo y su señor padre, quieren escuchar por acá la esposa y el hogar, el saludo que envía don Héctor Chitivo a esta hora de la mañana, con muchísimo gusto nos vamos a complacerlos, Melquisedec Urbina, Dueto Palmeras, la esposa y el hogar, 5:22 minutos, don Héctor Chitivo.
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Así les estamos llevando la buena programación. Nos levantamos con energía positiva. Estamos en el día jueves. Mañana es festivo, se viene el fin de semana, un fin de semana largo. Para los que van a descansar, ahí estaremos acompañándoles con la buena programación de Armonías Boyacenses. 5 de la mañana, 25 minutos.

0: Comencemos con la buena programación. Don Belisario Martínez quiere escuchar por aquí a Los Alegres de Terán con Cuatro Espadas, 5:28 minutos. Aquí seguimos de canciones, estamos en Buenos Días Campesino. Vamos a levantarnos con el mejor ánimo, vamos a tomarnos y a brindar con un café a esta hora. 5 de la mañana, 28 minutos, Don Belisario Martínez.
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0: Ahí estamos con la buena programación, 5 de la mañana en Colombia, 31 minuticos, las 5:31 minutos, ya viene más música parrandera para los oyentes que están por acá, viene la muchachita bogotana, viene por allí heredero, viene toda la música.
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0: Ahí estamos con la buena música a las 5 de la mañana, 35 minutos, 5:35 minutos oyentes a esta hora.
1: Buenos días, don Jairito, ¿cómo me le va? Habla con José Valero aquí reportando sintonía aquí de Pasca, Cundinamarca, aquí preparándonos para coger moritas. Un saludito aquí a mis obreros y a todas los radioescuchas, a toda la gente que me está escuchando, a todos los campesinos y a toda la gente radioescucha. Y para solicitarle un disquito, don Jairito, de Las Estrellitas, Llorando Mi Pena. Gracias, don Jairito, feliz turno y Dios me lo bendiga y siga con esa buena programación.
0: Las 5:35 minutos, 25 para las 6, Lloro Mi Pena, llegan Las Estrellitas en esta mañana fría aquí en el departamento de Boyacá.

Pero vámonos para la capital de la República, ya con don Laureano Borges, que está siempre con nosotros también, sintonizado con la buena música en este amanecer diferente. Otro tinto, otro café, un agua de panela. Ahí la tenemos para subir la temperatura. Llega el pastuso carranguero y esto dice: las 5 de la mañana, 39 minutos, 5:39 minutos.

Las 5 de la mañana, 38 minuticos, 5:38 minutos. Acá seguimos con las canciones, con los éxitos, con la buena música y para todos los oyentes que siempre están con nosotros disfrutando de estas bonitas canciones. Dice por acá don Laureano Borges que quiere escuchar el pastuso carrangui.

0: estamos con la buena programación, con la buena música. 5 de la mañana, 43 minuticos, las 5:43 minutos. Despierta el campo colombiano con la buena programación de Armonías Boyacenses. Acá todo con la dirección general de don Simón Ortiz Medina. Dice por acá, buenos días, John Jairo Lara Orrotiz. Dios lo bendiga, un abrazo grande de mi lindo Machetá. Por favor, un saludo especial para todos los oyentes. Y quiero escuchar por aquí la mariposa consentida, con muchísimo gusto, la señora Alcira Hernández. Acá está con las canciones, 5:44 minutos.
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1: Las 5 de la mañana, 46 minutos, ya solo restan 14 para las 6. Nos tomamos otro tinto, otro cafecito y salimos para nuestro trabajo. Don Carlos Alberto Vera, en Garagoa también, la sintonía total de los 950. En Buenos Días, campesino.

La hora en Colombia, las 5 de la mañana, 49 minutos. Muchas gracias allá, don Laureano Borges, a toda la gente que está en la capital de la República, escuchando a través de su dispositivo móvil en los 950 de la M. Canciones para todos los gustos. Ya viene más música, viene la selección musical carrilera, ya viene también la selección musical para nuestros oyentes de la música parrandera.

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3: Las 5:53 Don Vicente Otálora también saluda a esta hora. 5:53
4: Para saludar a don Juan Rodríguez, para don Genaro Toba, la señora María Jesús Navarrete, Amparo Sanabria, Miriam Niño, en el Rosal de Cundinamarca, para don Pedrito Vargas, don Juan de Jesús Mendoza, don Polo Jerez, y ahí para don Otiliano Tocarruncho, y para saludar a don Blachi Batay, a todos los demás oyentes, Alejandra Briseño en el barrio del Voto, para Flor Suárez en la Cabulla de Samacay, y don Laurentino Suárez, y para saludar a toda la familia Otálora Chivatay en Escalones de Cucaita. Y ahí para todos los demás oyentes que me están escuchando, para mi esposa y mis hijos en la vereda de Churubita, sitio de Avispero, y en Guachetá, Cundinamarca, con el disco El Lujo de Cuñados. Gracias, don Jairo, que tenga buen día y feliz turno. Voy rumbo al trabajo.
3: Las 5:54 minuticos, la música, faltando 6 para las 6.

0: La hora en Colombia, las 5:57 minutos. Viene esto que dice Besando Botellas. Viene más mensajes de los oyentes a esta hora, 311-58-3800. Armonía de Boyacenses.
1: Buenos días, don Jairo. Reportando sintonía, Pablo Campos, del municipio de La Pensión, Cundinamarca, del barrio de La Vista. Saludar a todos los oyentes armoniosos. Saludar a don Genaro Toda y a la señora María Luna Garreta en Chocontá, Cundinamarca. Saludar a Kimi La Pensión, a don Jaime Rodríguez. Y escuchando el dial de Armonía del Boyacenses, hágame el favor y me regala el temita musical de los Titanes de la Carranga, el Sobretodo. Gracias, buen día, feliz turno, don Jairo.
0: Listo, señor, ya viene, los Titanes de la Carranga. Antes llega esto que dice Besando Botellas, viene el espacio comercial y ya regresamos.

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0: Las 6 de la mañana, 10 minutos para los que llegan a la sintonía. Estamos rodando el día jueves 6 de agosto del año 2026. Cumpleaños de la ciudad de Tunja. 6 de la mañana, 10 minutos.
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0: Cumpleaños también la capital de la república. Llega esto que dicen así para amarte las Dalias en Colombia. Usted escucha Armonías Boyacenses.

0: Lauren, que lo envía a las 6 de la mañana, 13 minutos. Bueno, Natalia no toca runchos, está saludando a todos sus amigos. Si quiere escuchar por aquí las canciones, 6 de la mañana, 13 minutos, las 6, 13 minutos en los 950 de la M, en este día jueves.
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puedo con él. Ahí estamos con la buena música. Les recordamos a nuestros oyentes el espacio de 5 a 8 de la mañana es para la música carranguera y la música carrilera, como esta 616.

Qué bueno seguir acompañándolos a las 6 de la mañana, 18 minuticos, 6, 18 minutos en los 950 de la M Armonías Boyacense, don Laureano Novor, que la señora Alcira Hernández, todos ahí en la sintonía total. Llega esto que dice, jaladito papá, 6, 19.

Ahí estamos con la buena música, ya viene más música por aquí para más oyentes, 311-58-3800, por acá nos están solicitando las canciones Don Libardo Peña, ya vienen los temas, 6:22, vino a llegar las gaviotas.

En Colombia tenemos las 6 de la mañana, 25 minutos, 6:25 minutos. Las canciones, don Libardo Peña dice que quiere escuchar a Leocadio Ochoa con la motosierra. Bueno, vámonos de canciones, 6:25 minutos en el 311-528-3800.

0: Ahí estamos con la buena programación, 6 de la mañana, 28 minutos, 6, 28 minutos.
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0: Mucha atención, que la señora María Graciela Acevedo descansó en la paz del Señor. Reitero, la señora María Graciela Acevedo ha descansado en la paz del Señor. Sus hijos, Lluver Antonio, Pablo César, María Migdonia, Luz Nidia, Luis Alfredo, Danilo y Weimar Rojas Acevedo, están invitando a las exequias el día de hoy, jueves 6 de agosto a las 2 de la tarde en la Basílica Metropolitana Santiago de Tunja, inhumación, cementerio, Jardines de la Asunción. Velación, Sala San Fernando, Capillas de la Fe, carrera 11, número 738. Invitación para todos ustedes, los conocidos y familiares de la señora María Graciela Acevedo, a las exequias el día de hoy a las 2 de la tarde en la Basílica Metropolitana Santiago de Tunja. Por su asistencia les quedarán eternamente agradecidos.
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4: Aquí estoy yo, Arnulfo, como todos los días ganándole la batalla a la maldad, a la brujería mala, a la magia negra, al hechizo negro, a todo eso malo que hace la humanidad para desquitársele la otra humanidad por intolerancia o porque también están cobrando venganza, qué sé yo. Entonces aquí estoy yo para ayudarle, para decirle qué es lo que realmente está sucediendo en su entorno. Porque hay gente que le suceden cosas y cosas y no saben por qué están pasando. Hágame el favor, usted que quiere cambiar, que quiere vivir tranquila, tranquilo, en paz, me llama. Hable con Arnulfo. Tengo 68 años y 50 de experiencia. 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
4: El teléfono de la gran felicidad, del cambio, de la suerte, la oportunidad que de pronto ustedes no han tenido. Soy numerólogo, psíquico, orientador social, espiritista. Yo me comunico con los espíritus para entregarles lo mejor de lo mejor, para entregarles los números ganadores en el chance, en la lotería, en el baloto, en los juegos de azar. Todo el mundo no puede ganar, por eso hay gente que se demora para ganar. Cargan una cantidad de números, pero ¿para qué? Eso no sirve de nada. Queridas hermanas, queridos hermanitos, cuando usted tenga mala suerte, si mientras tenga usted todas esas energías en contra, usted no va a ganar nunca. Vea cómo hay gente que tienen uno, dos o tres números y con eso están ganando. No voy a decir que todos los meses, pero sí, por allá cada dos meses, cada mes, sí, de acuerdo a las vibraciones energéticas de cada cual, y que se haya liberado de esos bloqueos que no le permiten la ganancia, ni en la lotería, ni en el chance, en ningún juego, y menos en el amor, menos en otras actividades. Hay que cuidar también la salud. Hay gente que mantiene muy enferma, porque cuando hay mala suerte, mala energía, las malas energías invaden a cada ser humano de enfermedades naturales y sobrenaturales. Tengan mucho cuidado, porque hay gente muy vivaracha que ahora acostumbran a hacer daño. ¿A través de qué? A través de la brujería, del maleficio, concertan o invocan espíritus malignos y se los posesionan a usted. Así que usted va a hablar con ¿quién? Con Arnulfo, hermanita y hermanito, y les doy el número del chance ganador. Como se lo ganó María Hilda, y María Hilda ganó. Sí, me dice que ganó hace 8 días con la lotería de Cundinamarca. Bueno, María Hilda, felicitaciones. Javier Perdomo Forero me dice, abuelito, estoy feliz, gané con la lotería. A ver qué dice. Ah, sí, la lotería de Boyacá. Bueno, pero...

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0: Porque los espíritus no mienten. No, queridas hermanas, no, queridas nietas ni nietos, ellos no mienten. Entonces, usted tiene mucho que ganar y nada que perder cuando hable con este noble anciano. Soy secreto naturista. Yo mismo preparo los remedios con el extracto de las plantas. Yo conozco todas las plantas. Y esas plantas, eso que ustedes llaman rastrojo, que dice que es una hierba mala, que ya no sirve, sí sirve. Queridas hermanas y hermanos míos, hay que ponerles mucha fe. Más adelante estaré de nuevo con ustedes, le dice Arnulfo. Más adelante les espero.
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0: hora en Colombia, a las 6 de la mañana, 38 minutos, 6:38 minutos. Más canciones, más éxito, más buena música por acá. Nos están solicitando las canciones de la música parrandera. Vamos a ver quién nos dice por acá, por acá, por acá. Está don Pablo Campos, don Libardo Peña, don José Israel Ortiz también está en la sintonía.
1: Buenos días, ¿quién es Armonía Bellacenses?
0: Sí, señor, buenos días. Bien, señor.
1: José Ortiz, aquí es de Cundinamarca, Barrio Checa. Bueno, entonces, por favor.

0: El programa del tema La Coscogida de Jorge Velosa. Gracias, bendiciones.
1: Bueno, señor, con muchísimo gusto, a las 6 de la mañana, 39 minutos. Para eso estamos, para llevarles a todos ustedes la programación que ustedes hacen en el 311 en Colombia. Usted escucha la música carranguera por Armonías Boyacenses.

Colombia, tenemos las 6 de la mañana, 43 minutos, 6:43 minutos en los 950 de la M. Ustedes que ya están en su lugar de trabajo, llega por aquí don Lucio Fagua, quiere escuchar La Joven de los Ojos Negros, 17 para las 7, ya viene La Espaldeada.

Ahí es el complemento musical de Lucio Fago, a 6 de la mañana, 46 minuticos. Llega Jacinto y sus hermanos en los 950 de la M en este día jueves 6 de agosto. Cumpleaños de la capital del departamento, la ciudad de Tunja. Y esto dice...

Ahí estamos con la buena programación, 6 de la mañana, 50 minutos, avanzamos. Si usted ingresa a trabajar sobre las 7 y media, está a tiempo. Ahí le llamamos la buena programación de usted, que ya está trabajando también. Ahí les tenemos la buena música. Ya viene por acá don Jorge Ochoa, también está en la sintonía total de los 950 armonías boyacenses en Buenos Días Campesinos. Acá le llamamos la buena música, ya empiezan a llegar esos primeros rayos del sol. Las 6:50 minutos.

0: Ahí estamos con la buena programación, 6 de la mañana, 53 minuticos, las 6:53 minutos en los 950 de la Hermonías Boyacenses. Bueno, vámonos de más canciones, vámonos con oyentes a esta hora de la programación a las 6:53 en este día jueves. Llega por aquí la familia Topa.
1: Saludito por allá para don Israel Otálvaro Aranchirubita, el hombre heredero de Samacá. Y también para don Pablo Campos, San Pablito Campos en Bellavista, Villapinzón. Regáleme dos temitas. Y un saludito también por aquí a mi esposa María de Jesús Navarrete, aquí en la finca del Durazno. Y regáleme dos disquitos, que sea María María, ser muchachita bogotana.
0: Listo, con mucho gusto. Después de las 8 va María María. Antes llega por aquí la muchachita bogotana, 6:54 minutos.

llega por aquí Recuerdos de la Rotista. Dice por aquí las canciones a esta hora de la mañana. La familia Ochoa y disfrutando de la buena programación de Armonía de Boyacense 950 en el AM. Las canciones de su preferencia solo acá con nosotros. Bueno, nos vamos de buena música. Don Jorge Ochoa dice, reportando sintonía desde Bogotá, enviándole el saludo a Rodrigo Ochoa y Arturo Avendaño en Alto Plateado de Pastoreros en Paipai. Quieren escuchar por aquí las canciones de la música Los Recuerdos del Artista, con mucho gusto. En Colombia, 6 de la mañana, 57 minutos, 3 para las 7.

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3: Las 7 de la mañana, un minuto del territorio colombiano, 7, un minutico. Vamos por acá con mensajes en el 311-528-3800. Ustedes son los que están reportando. Don José Rojas, ese saludo cordial para ustedes que están ahí en la sintonía total de los 950, porque la música no se detiene. Aquí continuamos con más éxitos.

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1: Avanzamos, 7 de la mañana, 4 minutos. Por acá nos dice el saludo para María Dominga León en el municipio de Floresta. Con muchísimo gusto. Ahí lo estamos saludando, ya nuestra gente que siempre reporta su sintonía. Muchas gracias por estar escuchando la frecuencia 950 en el AM7, 4 minutos.

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1: En Colombia tenemos las 7 de la mañana, 8 minutos, armonías boyacenses presentándoles. Buenos días, campesino. Don David Humberto Roballo, el hombre del chivatico allí en Carmen de Carupa, en la sintonía total, programando aquí los mejores éxitos. Aquí estamos para llevarles a todos ustedes la buena programación, la buena música en esta mañana espectacular, con mucho entusiasmo, con mucho ánimo. 7, 8 minutos.

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1: La programación en los 950 de la M no se detiene. Seguimos de canciones. Ahí estábamos escuchando la mejor selección musical en Colombia. Son las 7 de la mañana, 11 minutos. El saludo para Maximino Castillo, nuestra gente que anda por acá en el departamento de Boyacá. El saludo también para la familia Vargas Díaz en Sillachoque. Con mucho gusto. Aquí estamos con la buena música. 7-11.

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1: Continuamos con la buena programación de Armonías Boyacense 950 en el AM, 7 de la mañana, 15 minutos. Ustedes que están ahí conectados con nosotros en la buena sintonía, el saludo allá para don Javier Ortega, para la señora Patricia en Caldas, Boyacá, siempre con la buena música de Buenos Días, Campesinos, 7, 15 minutos.

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1: Y así transcurre la mañana con toda nuestra gente, con toda la alegría. El saludo a esta hora para todos nuestros oyentes que están en la buena sintonía. Don Alfonso López, enviando el saludo para la señora Ana Sierra. Ustedes que se encuentran a esta hora desayunando, ustedes que ya están en el trabajo. Bueno, aquí seguimos acompañándoles. Le cuento que son las 7:18.

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1: En Colombia son las 7 de la mañana, 20 minutos, 7:20. Don Josecito Tobar, también por allí en Satiba Norte. Allí también estamos saludando a los hermanos Gómez, toda nuestra gente que siempre se conecta con nosotros, escuchando la buena programación de Armonías Boyacenses. 7 de la mañana, 20 minutos.

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1: Y la buena programación continúa a esta hora con todos ustedes. Nosotros le llamamos desde la ciudad de Tunja, la buena música a toda la gente que está en el departamento de Boyacá y en Cundinamarca. 7:23 minutos en esta mañana espectacular compartiendo con todos ustedes. Muchas gracias por sintonizar los 950 de la M. 7:23 minutos. Señora Leonilde Molano, nuestra gente que se encuentra a esta hora en Venta Quemada ya con la buena programación después de ese desayunito, dispuestos a trabajar y enfrentar la jornada del día de hoy.

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1: Las 7 de la mañana, 26 minuticos, 7:26. Señora María Orrego, nuestra gente de Gacheta en el departamento de Cundinamarca, que escucha Buenos Días Campesino, que programa marcando el 311. Acá estamos siempre para servirle. 7 de la mañana, 26 minutos.

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2: Amables oyentes, reciban el saludo cordial, mágico, cordial y divino que es el saludo a la vida, a la prosperidad, a la abundancia, a la salud y al bienestar que uno espera tener como ser humano. Recuerden, queridos hermanos del alma, que ustedes que en este momento ven que su vida ha estado navegando en la penumbra oscura del dolor, del sufrimiento, de la enfermedad, ha intentado limpiarse, ha ido a muchas partes, ha visitado señores, naturistas, botánicos, hierbateros, brujos que llaman las personas, ¿no? Pero no ha podido curarse, ya se ha perdido el tiempo, ha perdido como la fe, pero sigue enfermo y sigue con la esperanza que alguien le pueda ayudar. Ha llegado el momento de venir a visitarnos. Como lo digo y lo recalco siempre, no somos los únicos, pero lo sabemos a conciencia que somos los mejores. Curamos, acertamos y sanamos donde los demás han fallado y han dejado esa desilusión. Nosotros sembramos nuevamente la fe, la confianza, la vida y la salud. 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Vamos con testimonio en la mañana de hoy.
3: Buenas tardes. Quiero dar un testimonio de la hermandad chocuana al hermano José Entunja, que gracias a él me ha sanado de unos dolores terribles artríticos que sufría en mis rodillas, en mis manos, la cadera. Doy mi testimonio que me ha sanado, gracias a Dios. Soy Teresa Martínez, vivo en Samacá y por el frío eran unos dolores espantosos, pero gracias, hermano José, gracias. Dios lo bendiga, lo siga bendiciendo para que le dé alivio a mucha gente.
2: 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Visitando verdaderos parapsicólogos, mentalistas de fama internacional. 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Vamos con lectura a una de las tantas cartas que nos están llegando. Abrimos baúl de correspondencia.

0: esta carta, a ver, abrimos aquí, dice Maestro José, aquí estoy mirando las líneas de la mano en el papel, en la hoja, dice Maestro José, me identifico como mujer arruinada, nacida el 18 de marzo de 1982, soy del municipio de Ramiriquí, Boyacá. Tengo un negocio en el cual he estado trabajando en más de 10 años, que es fabricación de almojábanas y de productos de la leche. Maestro, me ha ido últimamente muy mal, me he sentido muy enferma. Por otra parte, mi esposo me hizo sacar una plata en la caja agraria para una camioneta. Me hizo que la pusiéramos a nombre de él y se fue con una de las muchachas que trabajaban aquí en el negocio que tenemos en Ramiriquí. Esa muchacha es del municipio de Miraflores. Tiene 25 años y mi esposo tiene 52. Maestro, quiero saber qué nos hicieron, qué está pasando. Me siento arruinada, ya no tengo ánimos de vivir. Escucho su programa todos los días. Bueno, mi querida hermana que se identifica como mujer arruinada, aquí mirando su fecha de nacimiento, no la voy a nombrar, no voy a nombrar nada de esto. Usted quiere tener su privacidad en la consulta y la va a tener. Entonces, me doy de cuenta primero que todo que a su esposo sí, esta mujer le dio porquería. Las mañas existen, uno no cree, pero hay mujeres que le llega su cambio orgánico. Van especialmente, recogen 2-3 gotas de su menstruación en un espejo y las ponen a la luz de la luna. Alumbran ese espejo con un velón de color negro, le amarran cinta roja y empiezan a alumbrarlo, a hacerle los arrullos a nombre del varón que quieren dárselo. En este caso esa mujer sabe de maña, le arrulló la menstruación y se la dio a su esposo. Y aparte de eso, lo amarró con el ombligo de un niño recién nacido. Esa mujer tiene un hijo viviendo con el papá. Ese niño tiene más o menos un año. Cuando ella tuvo su hijo, guardó el ombligo del niño y con ese ombligo de ese niño recién nacido se lo amarró, lo tiene amarrado. Por eso ese señor ya no comió, mejor dicho, ni de hijos, no le paró bolas que tenía con usted un hogar de tantos años, y sacó y se fue. Se llevó la camioneta, recogió los 4 pesos guardados ahí en las cuentas, en la casa, y me fui. Eso es trabajo, brujería. Le voy a ayudar a recuperar a su esposo, a que él bote toda esa porquería y que él vuelva a ser el hombre que era. Me trae fotografía, me trae una prenda de él o una ropa interior. Le vamos a hacer cánticos sagrados, babalaos espirituales para romper esta brujería y que él vuelva a estar con usted. 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Dios les bendiga, hermanos.
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Avanzamos en esta mañana espectacular, 7:41, es el día jueves 6 de agosto. Dice por acá que quieren escuchar la música de Jorge Velosa Ruiz, con muchísimo gusto. Nos vamos con Julia, Julia, Julia, dice por acá el mensaje. Buenos días, don José Sánchez desde Bogotá, quiere escuchar la música parrandera y carranguera.

La hora en Colombia, las 7 de la mañana, 45 minutos, 7:45 minutos. Por acá dice don Pedro Romero, que quiere escuchar desde Soacha, Cundinamarca. Dice por aquí, los ojos bellos, aquí seguimos de canciones, 7:46, 14 para las 8.

Más canciones, más buena música. 7:48 minutos. Dice por acá que quiere escuchar a los auténticos de Chiquinquirá. Llega el ilusionado. 7:48.

La hora en Colombia a las 7 de la mañana, 51 minuticos, 7:51 minutos de los 950 de la M, 9 minutos, ya faltan para las 8. Acá seguimos de canciones. Bueno, por acá dice que quieren escuchar, dice muy buenos días, Dora Alicia Jiménez. Saludo para todos los oyentes, quiere escuchar al dúo Los Reales, dice por acá El Interrogante, con mucho gusto. Las 7:51, 9 minutos que ya faltan para las 8 de la mañana. Avanzamos en Buenos Días Campesino con la buena programación de Armonía Boyacense 950 en el AM. 7:52 minutos. Música para todos los gustos.

Las 7 de la mañana, 55 minuticos, 7:55 minutos. Por acá me están solicitando las canciones. Bueno, don Pedro Romero, Dora Alicia Jiménez, don Jorge Ochoa, quiere escuchar por aquí la música parrandera. Don Adelmo Aguilera dice que quiere escuchar Tomando Mes y Medio. Dice: buenos días, armonías boyacenses, reportando sintonía desde Ibagué, en el departamento del Tolima. Por acá me están solicitando música vallenata ya después de las 8 de la mañana. Dice: buenos días, saludando a los trabajadores en las plantaciones El Catire en Chinauta, Cundinamarca. Quieren escuchar a don Silvio Brito. Bueno, ahí vamos, poco a poco, más adelantico vamos a escuchar por aquí las canciones. Don Jorge Ochoa dice que quiere escuchar La Cita de Amor. 7 de la mañana, 55 minutos en Colombia, 7:55 minutos. Ya vienen los saludos musicales, vienen los temas que tenemos pendientes y viene toda la música de armonías boyacenses. En el 311-528-3800, aquí estamos con la buena selección musical.

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6: 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Bienvenido
7: a la mejor programación, 8 de la mañana, 7 minutos. Estamos en el día jueves, preámbulo al puente festivo. Ya se celebra la batalla de Boyacá y se celebra el cumpleaños de la ciudad de Tunja. Bienvenidos, 8 de la mañana, 7 minutos. Es el día jueves 6 de agosto del año 2026. Aquí estamos para llevarles a todos ustedes la buena música. Saludos, saludos musicales en los 950 de la M. Las 8 de la mañana, 8 minutos. La dirección general la hace don Simón Ortiz Medina, la torre de transmisores la señora Blanca Martínez, secretaria ejecutiva Viviana Pulido, mi nombre John Jairo Lara Ortiz, quien les dice en este día jueves 6 de agosto, bienvenidos a Saludos Musicales.

Les estamos llevando la buena programación, 8 de la mañana, 14 minutos, las 8, 14 minutos, sin armonías boyacenses y un parico del campo colombiano, siempre con los oyentes. Aquí ya iniciamos de lleno los saludos musicales en este día, jueves 6 de agosto, y esto dice la puñalada al corazón.

La hora en Colombia, las 8 de la mañana, 17 minuticos, 8:17 minutos, sin armonías boyacense. Bueno, nos vamos de mensajes de canciones. Ustedes están programando por acá en el 311-528-3800. Armonías boyacense, dice por acá. Saludo aquí para nuestros oyentes: don Pedro Romero desde Suacha, Cundinamarca, don Jorge Chávez de Bogotá, por ahí. También en la sintonía total. Estamos en el día jueves llevándoles a todos ustedes la buena programación en una mañana espectacular. Ya está haciendo solecito, cielo despejado. Llega por acá Impacto Fiestero.

Las 8 de la mañana, 23 minuticos, 8, 23 minutos, llega por aquí, sí, la música con los Betos, La Gemela, 8, 23 minutos, más canciones para más oyentes en el 311-528-3800, nos vamos de buena música y nos vamos de saludos allá para don Fabio Mejía, para toda nuestra gente por allí en el Rosal, Cundinamarca.

Ahí está la buena programación, 8 de la mañana, 27 minutos, las 8:27 minutos, en los 950 de la M Armonías Boyacense, las canciones de su preferencia solo acá, para todos nuestros oyentes. Vámonos de mensajes por acá en el 311-528-3800, Armonías Boyacense, dice por acá. Que quieren escuchar más canciones por acá, la música tropical, ya viene la música tropical, don Holman Jiménez, después de la pausa comercial. Se saludo cordial ahí para usted, para Holman Jiménez allá en Chiquinquirá. Y esto dice Cruz de Palo, ya viene más música.

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3: Juan Saramay, Arisca Pianda Gatasira Guaracira, Juca Pira Jusamara Katsira Guarey. Hola, ¿qué tal? ¿Cómo está mi gente? Cordial saludo para todos y todas. Bienvenidos y bienvenidas como siempre a este su espacio de los chamanes. Ya saben que hoy es un día especial para que usted nos llame desde su casa, para que realice esa consulta tan esperada. Conozca, mi querido amigo, la verdad sobre lo que pasa, sucede alrededor de su casa, hogar, negocio o alrededor de su vida. Muchas veces los problemas que vemos diariamente reflejados en nuestra casa, en nuestro hogar, en nuestra familia, son problemas o enfermedades que están siendo provocadas por la mano envidiosa de un familiar, de un pariente, de un compadre o de un vecino. Entonces tenemos que saber bien qué es lo que está produciendo el fracaso, qué es lo que está en este momento causando tu enfermedad, porque usted va donde el médico y no le encuentran nada, le hacen exámenes de laboratorio, exámenes de radiologías y no le encuentran a usted ningún problema, lo encuentran sano y salvo. Entonces, mis queridos amigos, quizás lo suyo sea brujería, magia negra que alguien está haciendo en contra suya para enfermarlo, para arruinarlo y para tirarlo a la cama. 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El amigo Bernardo Castro, que nos escribe desde Málaga, Santander. 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

0: 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Mario Álvarez me escribe de Garagoa, dice, maestro, ¿será que usted me puede regresar a mi novia? Tengo 35 años, ella 28. La verdad, peleamos la semana pasada y no me quiere contestar el WhatsApp. Mario, claro que sí. En 30 minuticos el maestro Misael lo va a llamar, ponga a cargar bien su celular, pone un vasito con agua y parte un limón en cruz y lo pone al lado del vasito con agua, que en 30 minutos aproximadamente Misael lo va a llamar. 311-879-1122. 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
0: 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Doña Claudia, que me escucha hasta ahora en Guayatá, ya le hice el estudio, hijita, a la pregunta que me hizo. Sí, a su hija la tienen iluminada con un sal a muerte en un altar de brujería allá en la vereda. Allá en la vereda en Guayatá, sí, vereda La Piedra, por esos laditos, hijita de Dios. Ahí la tienen iluminada, madre bendita. Yo, debe visitarme pronto, ojalá este viernes. Para el amigo Gonzalo Múnera, los dolores que tiene bajitos es la próstata, hijito de Dios. Es la próstata, está inflamada, usted tiene 47 años, nunca se ha hecho el examen, está algo inflamada. No es mucho, pero sí hay que ponerle precaución. 311-879-1122. Escuchemos los testimonios, personas que ya vinieron y están aquí con el maestro Misael diciendo gracias. Adelante, maestro.
2: Queridos oyentes, hermanitos de la sintonía, hay más testimonios, cómo se sentía antes de habernos visitado y cómo está hoy en día después de haberle hecho este tratamiento a usted, padre. Cuéntelo a las personas, a ver.
3: No, hermanito, yo me sentía mal, no podía ni comer, mal de todo, ya llegando donde el hermanito, gracias al hermanito y gracias a Dios estoy ahorita bien sanado, me siento bien ahora, sí, bien curado, bien de todo.
2: Antes de usted venir a nuestra consulta, padrecito, ¿qué síntomas eran los que tenía? Explíquele a las personas que lo están escuchando. ¿Qué mal era el que sentía usted en su cuerpo, padre? ¿Qué enfermedad era la que tenía? Cuéntele a las personas, explíqueles bien para que ellos escuchen, a ver.
3: No, yo vivía muy mal, tenía la cabeza, el estómago, el pecho, ¿no? Como si lo abrieran, sacar esa vaina así muy feo, eso, ¿no? No podía ni comer, ni dormir, ni nada, me sentía muy mal.
2: Muy mal, usted no podía dormir, no podía comer como

0: está aquí explicando, ¿no? Sentía que algo le abrían en el estómago, que le sacaban, que le arrancaban, ¿no, padre? Estos síntomas ya pasaron después también de haberse tomado el vino de los 18 guacos, ¿no, padrecito? Sí se lo tomó, ¿no?
1: Sí, señor, sí. Me tomé ese vino y fue una mejoría muy...
0: ¿Notó el cambio en todo usted también, en sus cultivos, en su trabajo? ¿Ha notado el cambio en el dinero, ante todo también en el hogar? ¿Ha notado este cambio, no, padre?
1: En todo, hermanito, sí. En todo, todo se notó el cambio, sí, bien.
0: Cambio total para su vida después de habernos visitado, ¿no?
1: Sí, señor, así es, sí.
0: Pero para bueno, ¿no?
1: Para bueno, sí, todo, todo bien.
0: Padrecito, ¿cómo es su nombre y de qué parte nos visita? ¿O se reserva el nombre?
1: Me reservo el nombre, hermanito.
0: ¿De dónde viene usted, padre?
1: De Villa de Leyva.
0: Villa de Leyva. Padre, gracias por este testimonio de buena fe, hermanito Juan. Adelante, sigamos con el programa.
2: Gracias, Misael. 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

Senderito, senderito de amor, don Holman Jiménez, que estaba solicitando por aquí la música tropical, usted que se encuentra por allí en el occidente de Boyacá. Muchas gracias ahí por el reporte de sintonía, don Adelmo Aguilera, en el departamento del Tolima, también disfrutando la buena música por allí en Ibagué. Llega por acá Rocío Dúrcal, 8:50 minutos.

Y el folclore de los llanos orientales a las 8 de la mañana, 54 minutos, dice Tambo. Bueno, que era el final, don Juan de Dios Martínez, nuestra gente de Cumaral en el departamento del Meta, 8:54.

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1: Avanza una mañana espectacular aquí con la buena música, Armonías Boyacenses, 950 en el AM. Vámonos de más mensajes, 8 de la mañana, 57 minutos. Avanzamos con la programación, dice buenos días para todos los integrantes de Armonías Boyacenses. El saludo cordial, vamos a ver por acá quién nos firma el mensaje. A esta hora de la mañana, 3 minuticos faltan para las 9, la señora Isabel Ortiz. Ese saludo cordial para usted, para la familia Ortiz. Con muchísimo gusto, la buena música, 857.

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5: Bueno, yo, José Antonio, le hacemos la invitación a que se comuniquen, a que participen. Mire, ¿quién es José Antonio? José Antonio es el numerólogo que le va a entregar a usted ese número, esa fortuna, esa riqueza. Así no sea con chance. Si hay algo oculto, si el destino, la vida le tiene algo para usted en su tierra, en su casa, en su finca, yo personalmente, José Antonio, le voy a decir si es verdad, si no es verdad. Comuníquese conmigo primero que todo, no pierda el tiempo visitándome, gastando en transporte, en venidas, tiempo. No, señor, venga, visíteme o llame aparte. Comuníquese. Ahorita es muy fácil la comunicación, un mensaje, una llamada. Pero ¿qué quiero hacer yo? Esta invitación es para las personas que les gusta el juego de azar, que les gusta la riqueza, que no están están ahí esperando una oportunidad. Aquellas personas que han golpeado puertas y siempre le han sacado excusas, le han engañado. Hay personas que le han jugado. No, mire, yo hoy, la persona que se comunique, vamos, le voy a ser franco y real. Le voy a decir, usted gana, no gana, hágase esto en su casa. Yo aquí no vengo a hacer tratamientos alguno, no. Yo aquí vengo a entregarles ese número para que usted pueda ganar. Esa numerología para que usted pueda cambiar. Esa numerología para que usted se dé esa oportunidad. Recuerde, no somos nadie, no. Pero sí, aquí estoy brindándole el conocimiento, el secreto. En muchos sitios, muchos lugares saben de mí. En las diferentes redes sociales que hoy en día todos están ahí, yo les estoy entregando este número real. Aquí no le voy a dar un objeto que en las alas, que en cierto lado va a encontrar esto, no. Deme su nombre, su fecha de nacimiento y le voy a decir qué día, qué piedra, qué necesita hacer y qué número. Así es conmigo. Si le funciona, le digo sí va a funcionar. Si no, no pierda el tiempo, sigue echando asadón, siga trabajando su finca, siga emprendiendo negocios o siga rascándose la barriga. Así vamos a hablar con claridad. Aquí no tengo necesidad de mentirle. Aquí yo no vengo, en estos 5 o 10 minutos que me encuentran, yo aquí no vengo a ilusionarlos con cosas que no puedo hacer. Yo, José Antonio Molina, le quiero demostrar a usted que por muchos años, sitios que me han invitado en diferentes sitios, en diferentes ciudades, hemos siempre logrado lo que hemos querido. Lastimosamente, cumplimos el siglo, cumplimos cierta etapa aquí. Yo quiero compartir mis conocimientos para usted. Por eso, ¿qué necesito? Su fe, su creencia. No me llame simplemente o me escriba. No me llame, no me escriba pensando en que yo le voy a cambiar su vida, no. El primer paso es usted. Usted cambia su vida. Usted mejora su vida siempre y cuando usted desee. Si usted es una persona de fe, de creencia, lo invito a que me conozca. Lo invito a que me llame, a que me escriba. Pero si usted es una persona de desconfianza, no me pierda mi tiempo, no pierda el suyo porque no vamos a llegar a nada. Va a quedar usted hablando mal de mí y yo también mal de usted. Hablemos claro. Aquí no vengo, sinceramente, a que yo les caiga bien. No, yo aquí vengo a ayudar a así sea una persona. Pero sé que esa persona, el día que yo le diga, mire, este es el número real, este es el número que va a ganar, va a quedar agradecida. Pueden ser que me visiten 10 personas, que se comuniquen 10 personas, que me llamen 10 personas. Puede ser, sí. Pero ¿qué pasa? De esas 10 personas, puedo decirle, solo es una la persona que va a ganar. Las otras no tienen suerte. O les digo, hágase esto en su casa, límpiese, purifíquese. Yo no hago tratamientos, téngalo claro de una vez. ¿Sí? Mucha gente dice, no, es que es otro brujo. No, yo soy numerólogo. Soy el hombre de la riqueza. Conozco cuando la persona, por medio del chance, por medio de la huaca, puede recibir. Así lo es y así soy claro. Aquí yo no vengo a decirle, venga, se compre esto, no. Simplemente le voy a decir, es apto para ganar, no es apto para ganar. Así de fácil. Yo le invito a usted, que me está escuchando, que se comunique. Ya le voy a dar el número telefónico. Que me llame. Que me comparta. Esto tampoco es de la noche a la mañana. No vaya a pensar que me llamó hoy, ya esta noche va a ganar. No. Yo primero hago un estudio exhaustivo, un análisis, para así poderle demostrar ¿qué es lo que puedo ayudarle? 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Mire. Yo quiero participar. Yo tengo fe. Tengo la certeza que mi vida va a cambiar. Si usted tiene esa fe, esa creencia, esa devoción, sé que las cosas le van a mejorar. Pero hágalas con devoción, hágalas con anhelos, porque aquí estoy para entregarle ese número de 4 cifras para que usted gane inmediatamente.
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Hombre Marinero, las 9 de la mañana, 10 minuticos. Aquí estamos con las canciones. Bueno, don Efraín, dice por aquí don Efraín García. También lo estamos saludando ya en el César. 9 de la mañana, 10 minutos. Llega la música con Alci Acosta.

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1: El saludo a esta hora para don Luis Emilio Rodríguez. 9 de la mañana, 14 minutos, 9:14. Usted escucha la programación de Armonías Boyacenses 950 en la M.

0: Colombia, la hora, a las 9 de la mañana, 17 minutos, 9, 17 minutos en los 950 de la M. Vámonos con canciones por acá, pero antes nos vamos con oyentes, la razón de ser de la programación de Armonías Boyacenses.
1: Muy buenos días, Armonías Boyacenses, muy buenos días a la mesa de trabajo, a todos los fieles oyentes de Armonías Boyacenses, un saludo muy especial arriba en el Pico del Águila, Vereda La Palma, parte alta de Herrera, Tolima, a mi primo Aldúbar Arias y a toda la fiel audiencia de esa prestigiosa emisora. Aquí en Herrera, Tolima, al sur del Tolima, estamos al límite del páramo el Meridiano, que nos comunica con el Valle del Cauca, Florida, Pradera, Cali. Y para que me regalen la cancioncita que se llama Nuestro Egoísmo de las Aves Cantoras. Que tengan buen día, muchas gracias.
0: Con muchísimo gusto lo complacemos, muchas gracias a nuestra gente del Valle del Cauca. Llega las Aves Cantoras, 918, Nuestro Egoísmo.

0: Las 9 de la mañana, 21 minuticos, 9, 21 minutos. Don Carlos Sarmiento también está por acá programando la buena música. Aquí seguimos de más mensajes, de más canciones en el 311-528-3800. Oyentes.
1: Sí, muy buenos días, reportando sintonía desde acá de Gacheta, Cundinamarca. El Perche lo saluda aquí para la gente linda del Tolima, la gente que me está escuchando, la gente del Huila, la gente del Cauca, la gente de toda Colombia, porque sé que toda Colombia está en sintonía, y aún fuera de Colombia, donde quiera que nos sintonicen, el Perche lo saluda, muy buenos días.
0: Señor.
1: Saludando acá en Gacheta, Negro Jairo, y a toda la gente del Guavio. Saludando a la gente de Chicoral, Tolima, hágame el favor y me complace con el tema Ojitos Picarones, muchas gracias.
0: Bueno, señor, nos vamos con los Ojitos Picarones para nuestros oyentes que están ahí siempre con nosotros. El de Chicoral, listos, nos vamos con las canciones. Llega los Ojitos Picarones, llega Bailazón. Y saludando a toda nuestra gente, don Dairo Moreno, por allá el de Chicoral, dicen por acá. 922.
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0: A ver, aquí va completica para que todos ustedes la disfruten. 922.
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0: La hora en Colombia, las 9 de la mañana, 25 minutos, 9, 25 minutos en los 950 de la Armonía Boyacense. Nos vamos de canciones, nos vamos de mensajes en el 311. Aquí estamos con las canciones y con los oyentes.
1: Buenos días, Armonía Boyacense. Es para saludar a la familia Sarmiento y a Tarragán en cómbita. Y me hace el favor y me regala la canción Con la Tierra Encima, El Charrito Negro. Atentamente, Carlos, en cómbita. Gracias.
0: Bueno, con muchísimo gusto, nos vamos con la música del Charrito Negro.

Las 9 de la mañana, 28 minutos, 9, 28 minutos. De esta manera estamos llevándoles a todos ustedes la buena programación, la buena música. Por acá está Doralicia Jiménez también programando la buena música. Ya viene, viene antes Fábula de Amor y viene por acá esto que dice Doralicia. Las rejas no matan. 9, 29 minutos en el territorio colombiano.

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1: Ya tenemos en Colombia a las 9 de la mañana, 33 minutos. Aquí continuamos con la buena música. Don Luis Buitrago en Samacá, presente en esta mañana espectacular de buena música y solicitando por aquí en el 311-528-3800. El saludo para nuestra gente de Samacá, en el sector centro del departamento de Boyacá, para don Luis Buitrago y toda su familia. Aquí está la buena música en Armonías Boyacenses. 9 de la mañana, 33 minutos.

Las 9 de la mañana, 36 minuticos, 9:36 minutos en Armonías Boyacenses. Bueno, más canciones para más oyentes. Y por acá, Jorge Ochoa también está solicitando la buena programación, la buena música en el 311-528-3800. Ya estamos por allí también con don Luis Eduardo Mancipe. Ahí vamos poco a poco, llevándoles a todos los oyentes la buena música. Llega por acá esto que se llama con Willy Colón, Gitana, 9:36.

La hora en Colombia, las 9 de la mañana, 43 minutos, 9 y 43 minutos en los 950 de la M Armonías. Armonías les lleva la buena música a toda nuestra gente que está ahí con nosotros, escuchando la buena programación en los 950 de la M. Bueno, seguimos complaciendo el gusto musical de los oyentes. Por acá nos están solicitando más canciones nuestra gente de Ibagué. Don Adelma Aguilera, desde el Tolima, también quería escuchar por acá esto que se llama Mes y Medio. Ese saludo cordial para ustedes que están allí en el Tolima Grande. Vámonos con Tomando Mes y Medio. Saludo también para don José Hugo Zamaca Cantor, para nuestra gente que siempre está también ahí disfrutando de la buena selección musical con nosotros en el 311-58-3800. Esto dice por acá, Tomando Mes y Medio. Música para todos los gustos en Armonías Boyacenses.

0: Ahora en Colombia, a las 9 de la mañana, 46 minuticos, 9:46 minutos. Vamos a ver qué nos dice por acá los oyentes.
1: Muy buenos días, señor locutor.
0: Buenos días. Dando
1: sintonía desde acá de Pitalito, este amigo y servidor de Edgar Baos, para decirle su programa un éxito y que Dios los bendiga para escuchar el tema Pena de Amor de las Rancheritas. Dios te bendiga, muchas gracias.
0: Listo, ya viene más adelantico, vamos a ir alternando por aquí la buena música. Y ya viene la pena de amor. Antes llega eso que se llama el acto de amor. Y ya viene la pena de amor, 9:47 minutos.

Dice para que las canciones, con muchísimo gusto, 9 de la mañana, 50 minutos, ustedes programando en el 311-528-3800, ya viene la música también, que nos están programando desde Pitalito.

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2: Para don Edgar Bao desde Pitalito, por acá llega esto que dice Pena de Amor, la rancherita 952.

Ahí estamos con la buena música en Colombia, 9:55 minutos, las 9 de la mañana, 55 minutos para todos nuestros oyentes. El saludo cordial y estos saludos para nuestra gente que está por allí trabajando. Por acá están solicitando, dice, Dejando Huella de Silvio Brito, Sentimiento Vallenato. Nos madrugaron por acá a programarnos este mensaje, estas canciones. No, así de vallenatos a esta hora para nuestros oyentes en el 311-528-3800, Armonías Boyacenses. Por acá dice, buenos días para todos los trabajadores de las plantaciones de El Catire en Chinauta, en el departamento de Cundinamarca. Nos vamos a ir de buena selección musical. 311-528-3800, Armonías Boyacenses, dice por acá. El Sentimiento Vallenato, dice por acá que quieren escuchar esto, pero de Silvio Brito. Bueno, vamos a buscarle las canciones con Silvio Brito. Seguimos de canciones de buena selección musical. 9:56 minutos, se llama Huellas de un Recuerdo. Por aquí para nuestros oyentes que están siempre con nosotros en los 950 de la M. 4 minutos ya faltan para las 10 de la mañana. La música no se detiene en Armonías Boyacenses 950 en el AM.

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5: Uscahuasca guachichamuri. Todos los días me levanto y le pido a Dios por cada una de las personas que en este momento tienen dificultades, son de malas en el amor, en la suerte, marchan mal sus negocios, tienen enemigos, malos vecinos, sufre de alguna enfermedad rebelde o desconocida. Visite hoy mismo a la gran cacica Yacira, la diosa del amor, la que tiene la sabiduría y el conocimiento que le hace falta a mucha personita, porque yo pañitos de agua tibia no le doy a nadie. Soy la única mujer que saca el daño vomitado, orinado, defecado por los ojos y por los oídos, y le muestro a usted la jeta, la cara a la persona, porque hoy en día tenemos que cuidarnos hasta de la propia sombra, porque ojos vemos pero corazones no sabemos. Y si Dios me puso en el camino de cada uno de ustedes, es porque tengo la sabiduría y el conocimiento que le hace falta a mucha persona. Yo no soy ave paso, yo no soy ave rapiña. Aquí viene mucha personita prometiendo el cielo y la tierra, que hoy mismo se van a ganar el chance, la lotería, que en 72 horas le van a traer a su ser amado. 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

La hora en Colombia a las 10 de la mañana, 25 minutos, 10, 25 minutos, toda la música, todos los éxitos en los 950 armonías boyacenses, dice por acá, buenos días, el saludo para la señora Luz Amanda Holguín, dice por acá, la saluda, vamos a ver quién la saluda, dice por aquí, para la señora Amanda, Luz Amanda Holguín, que la quieren mucho, que es una madre incondicional, que gracias por el apoyo. Bueno, suponemos que es de su hija. Bueno, con mucho gusto. Acá seguimos de canciones. Ojalá que nos envíen el nombre. ¿Quién la saluda? Llega por acá esto que hace Los Gigantes del Vallenato 1026. 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

Colombia, a las 10 de la mañana, 33 minuticos. Don Lucho Cantor, más música para usted que está ahí en la sintonía. Bueno, acá seguimos de buena música. Llega el día de mi suerte, Héctor Lavoe.

La hora en Colombia, a las 10 de la mañana, 38 minuticos, 10, 38 minutos, dice por acá John Jairo. Buenos días, el saludo cordial de Don Segundo Ochoa. Quiere escuchar por aquí la caja de madera en esta mañana espectacular de canciones. Oliver Montana.

Las canciones a las 10 de la mañana, 42 minuticos, 10:42 minutos en los 9:50 de la M. Aquí estamos con la dirección general de Don Simón Ortiz Medina. Ya viene la música del Charrito Negro, allá para Don Eusebio Gil. Llega Virginia Rocha, la coroncora del llano.

Las 10 de la mañana, 54 minutos, 10:54 minutos en Armonías Boyacense. Más canciones, más éxitos para más oyentes. Bueno, por acá nos están solicitando los temas, dice don Eusebio Gil. Por aquí nuestra gente que está ya sintonizada con nosotros en el departamento de Cundinamarca. Ya estamos restableciendo por acá nuestra señal para ustedes que están ahí. Dice, no, con el charrito negro, no insisto... No insistas más, vámonos de música popular allá para don Eusebio Gil, Tivita, departamento de Cundinamarca, sintonizados con la buena programación de Armonías Boyacense 950 en el AM.

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4: Las 11 de la mañana, 2 minutos. El saludo para don José Valero en Pasca, Cundinamarca. El hombre ya en la sintonía 11-2.

Seguimos de canciones, seguimos de buena música. Son las 11 de la mañana, 6 minutos. 11, 6 minutos. Ustedes siguen programando en el 311-528-3800. Don Marco Antonio Roa, presente con la buena programación en los 950 de la M. Solicitando por aquí la buena música para acompañarlos a todos ustedes con esta buena programación que ustedes hacen antes del mediodía. 11 de la mañana, 6 minutos.

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1: Las 11 de la mañana, 9 minutos. Armonías Boyacenses, siempre llevándole a todos ustedes la buena música. Esmeralda en Soracá marca el 311-528-3800 y solicita la buena música para seguir compartiendo en esta mañana, ya cuando estamos a las 11 de la mañana, 9 minutos. Ustedes son los que programan en el 311-528-3800.

Seguimos de canciones, seguimos de buena música en Colombia. Usted escucha Armonías Boyacenses aquí en el departamento de Boyacá a través de los 950 de la M, en Colombia a través de la internet, a través de las diferentes aplicaciones. Ya tenemos las 11:14 minutos, don Hernando Rodríguez. Acá nuestra gente de la Altamira, siempre sintonizada aquí en la ciudad de Tunja. Aquí estamos con la buena música, la música que usted quiere escuchar.

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1: Avanzamos con la mejor selección musical. Don Ángel Guerrero en Mosquera, Cundinamarca. El hombre a las 11:17 minutos se reporta con nosotros en los 950 de la AM. Usted también lo puede hacer marcando nuestra línea WhatsApp 311-528-3800, enviándonos un mensaje de texto, una nota de voz, así como lo hace Don Ángel Guerrero desde Mosquera en el departamento de Cundinamarca. Saludo cordial para todo el occidente de Cundinamarca. 11 de la mañana, 17 minutos.

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1: Ya tenemos en Colombia las 11 de la mañana, 21 minuticos, 11:21. Ustedes programando, don Miguel Ángel Lombana. Ese saludo cordial para don Miguel Ángel, usted que está ahí en la fiel sintonía. El saludo para nuestra gente que está allá en el Colegio Cundinamarca, desde este importante municipio de Cundinamarca. Ahí estamos con la buena programación. 11 de la mañana, 21 minutos.

La hora en Colombia a las 11 de la mañana, 23 minuticos, 11, 23 minutos. Dice por acá, buenos días, John Airo, el saludo cordial desde el Huila, desde Pitalito, por ahí, dice para la, en Pitalito, Acevedo, Timanam, dice por acá. Y también están saludando, dice a las chicas hermosas de Boyacá, quieren escuchar la cita de amor, el saludo para don Pompilio, para Herminda Timaná, en Timaná, Huila, para Hermida, dice por acá, en Timaná, Huila, atentamente don Edgar Baos, con muchísimo gusto, nos vamos por acá con la cita de amor, 11 de la mañana, 24 minutos, las 11, 24 minutos. En el 311-528-3800, Armonías Boyacense. Ustedes son los que están programando acá la buena música. Seguimos de más canciones.

Regresamos con la buena programación, con la buena música. 11 de la mañana, 29 minutos, las 11:29 minutos. Vamos de más canciones, con más oyentes en todos los rincones de la geografía colombiana. Se escucha Armonías Boyacenses. Escuchamos esos mensajes, ya regresamos.

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1: La música, los éxitos, 11 de la mañana, 30 minutos. Esto dice con Antonio Aguilar, Caballo de Patas Blancas.

Ahora en Colombia, a las 11 de la mañana, 34 minutos, 11:34 minutos en los 950 de la M Armonías Boyacenses. Bueno, nos vamos en Ato Corozal, también está la sintonía total, don Aníbal Sandoval Morales. Esto dice: por tres mujeres yo vivo, tú Maral, jure.

La hora en Colombia, las 11 de la mañana, 37 minutos, 11:37 minutos en los 950 de la M. María Cristina Pineda, de la capital de la República, dice que quiere escuchar Pobre y Sincero. Nos vamos de canciones, 11:37 minutos. Música para ustedes que están ahí en Bogotá a esta hora, llevándonos, escuchando la buena programación a través de su dispositivo móvil. Oliver Montana, María Cristina Pineda, faltando 22 para las 12.

0: Qué bueno acompañar a todos los oyentes a esta hora de la mañana, 11:40 minutos. Y en Armonías Boyacense les llamo la buena programación a toda nuestra gente que está en la sintonía total con nosotros. Vamos a ver qué nos dicen por aquí las canciones, los oyentes.
1: Aló, muy buenos días, señor locutor.
0: Señor.
1: Para saludarlo, que tenga un feliz día y para saludar aquí a toda la gente de Robleal Bajo del municipio de Ovalá, Cundinamarca, a todos los frijoleros.
0: Sí, señor.
1: Con la canción A Moco Tendido de Rómulo Caicedo. Muchas gracias, feliz tarde.
0: Bueno, vamos a ir alternando por aquí las canciones. También está don Carlos Rojas, también ahí en la sintonía.
2: Armonía, Guayacenses, muy buenos días. Reportando sintonía aquí desde Uzmi, Cundinamarca. Dame el favor y me regala la canción Mi Guitarrita Puntera de Los Doctores. Muchas gracias.
0: Listo, señor, vámonos con la guitarrita puntera. Ya viene la música popular también para ustedes que están ahí en la sintonía total de Armonías Boyacenses. 11:41 minuticos, las 11:41. Los doctores de la carranga dicen.

Ahí estamos con la buena música en los 950 de la M Armonías Boyacenses. Bueno, nos vamos con don Rómulo K.I.Z. Dice por acá nuestro oyente que está solicitando por aquí la buena música. En Colombia usted escucha Armonías Boyacenses. Aquí le llevamos a todos ustedes la buena selección musical. Bueno, nos vamos con esto que dice don Rómulo Caicedo. Vamos a buscar por acá las canciones y ustedes siguen marcando nuestra línea celular.

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2: Las 11:48 minutos, 11:48, por aquí llega la música de Don Rómulo Caicedo, esto se llama Esperanza Inútil.

En Colombia tenemos las 11 de la mañana, 50 minutos, empiezan a caer goticas de lluvia por acá en el sector céntrico de la capital del departamento, la ciudad de Tunja, y llega esto que se llama Azucena.

Las 11 de la mañana, 54 minutos, llega don Gali Galeano. Esto dice mi bebito, recuerdo el saludo allí para don Humberto Zipacón. Nuestra gente que se encuentra por aquí en Bosiga Centro, en Zotaquira. 11 de la mañana, 54 minutos.

las 11 de la mañana, 58 minutos. Muchas gracias. Yo los estuve acompañando con la dirección general de don Simón Ortiz Medina. Muchas gracias a todos los oyentes que se han comunicado con nosotros en esta mañana espectacular de buenas canciones. La invitación para que sigan, ya viene otra hora de música, viene la segunda parte de los saludos musicales. Ustedes son los que programan en el 311-528-3800. Los dejo con la música norteña, llegan los rayos con la cruz de madera.

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3: Son las 12 del mediodía. Y dos minutos.

Son las 12 del mediodía y 55 minutos.

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0: Y seguimos con ustedes, amigos oyentes de los 950 AM, Armonía Boyacenses. Estos son los saludos musicales en su segunda parte. Con los éxitos musicales del momento. La música norteña. Popular. Carranguera. De carrilera. Los éxitos rancheros. El mejor vallenato. La música tropical bailable. Y no puede faltar la música llanera. Todo esto para pasar una tarde súper genial.
1: ¡Qué emoción!
0: Con la voz alegre de la radio. J. Amado,
1: ay,
0: bienvenido.
1: ¡Me gustas!
0: Sí, señor, bienvenido, bienvenidos todos y cada uno de ustedes, mis amigos oyentes que están ahí disfrutando nuestra radio, vienen juiciositos compartiendo con los 950M y esta es la segunda parte de los saludos musicales. Llevan hasta las 6 de la tarde, hasta las 5 de la tarde van los saludos musicales con todo gusto. Donde entregamos su petición musical, su saludito con todo cariño, con toda alegría. Saludos musicales donde usted programa la música popular, la carranguera norteña, vallenato, carrilero, tropical, ranchero y por supuesto la música llanerita. La música del folclore llanero de la tierra plana. De 5 a 6 de la tarde tendremos conexión con Radio Santa Fe y el cantinazo, luego vendrá la hora del recuerdo de 6 a 8 de la noche. La programación de este jueves 6 de agosto, por cierto, feliz cumpleaños nuestra hidalga y maravillosa ciudad de Tunja. Hoy celebrando un año más de fundada, un año más de alegrías y de cosas bonitas en nuestra capital boyacense. Con la dirección general de Don Simón Ortiz Medina. En la Secretaría de Recepción, Viviana Pulido. En la Torre de Transmisores, Blanca Martínez. Acá en la cabina de cristal, frente al micrófono, J. Amado. Con gusto para compartir, para disfrutar hasta las 8 de la noche con todos ustedes, mis oyentes, que prefieren la mejor Armonía Boyacense 950 AM. Así de que todos sean bienvenidos, nuestra línea habilitada 311-528-3800, 311-528-3800, lista y dispuesta para compartir con ustedes en esta tarde del jueves. Los dejamos con el Dueto América, esto es El Presidiario, bienvenidos, 1:04 p.m.

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1: Tenemos una buena tarde, 8 minutos, una tarde, 8 minutos son los saludos musicales. Ustedes programan a través del 311-528-3800.

0: Tenemos la buena tarde, 12 minutos, 1 de la tarde con 12 minutos. Gracias por la sintonía, señores. Don Gerardo Pinzón, allá desde Cincelada, sintonizadito, disfrutando de los saludos musicales a esta hora de la tarde. Muy buenas tardes, mi querido señor.
1: Hágame el grandísimo favor y me regala la canción de Antonio Zambrano, Mi destino fue conocerte. Habla con Gerardo Pinzón aquí en la vereda Chagri. Gracias, muy amable. Tenga una bonita tarde.
0: Bueno, igualmente para usted, don Gerardo. Gracias por acompañarnos ya desde Chaires de Cincelada, norte de Santander, allá conectaditos con los 950 AM. Anthony Zambrano, Mi destino fue conocerte.

Señores, gracias por acompañarnos y disfrutar de nuestra radio 950 AM Armonía Boyacense, la emisora del pueblo trabajador colombiano, 1:16 PM. Gracias por la sintonía, por compartir a esta hora del día de la buena radio, los buenos éxitos musicales.

0: Tenemos la 1 de la tarde, 20 minutos, 1 de la tarde con 20 minutos. Seguimos de programación para todos ustedes. A esta hora de la tarde, el siguiente espacio se dio en arrendamiento al hermano Jesús. Ya regresamos con nuestra programación.
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3: Padre Santo que estás en el cielo, santificado sea tu nombre. Ilumíname el camino para llevar a mis hermanos del alma por el camino de la fe, la reivindicación y la paz en sus hogares. Que haya mucho amor, que haya salud, prosperidad y triunfo, y que alejemos el demonio de todos estos hogares donde hay tristeza, donde hay melancolía, donde hay separación. Señor, te entrego este día en el nombre del Padre, del Hijo y del Espíritu Santo. Amén. Bienvenidos, oyentes amados. Es un llamado a la conciencia para que entreguemos el corazón al Señor y nos demos cuenta que el único camino que nos queda aquí es amar al Señor sobre todas las cosas, encomendarnos a Él y no perder la fe nunca en la vida, para que Él nos ilumine el camino que tenemos que seguir aquí en la tierra. 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Hoy quiero decirle a todos ustedes, Antonio García vino y me visitó. Me dijo, hermano Jesús, no hay lo que hacer. He visitado médicos una cosa y en la otra y me dicen que la próstata está perfecta y que no tengo problemas. Él me trajo la orina y a través del iris de la vista y la palma de mano le hice un estudio que gracias a Dios, a la sabiduría ancestral que tengo, me di cuenta, queridos hermanos, que era la próstata. Y la gente le decía, la medicina le decía que no era la próstata. Menos mal que todavía estaba a tiempo de sacar ese daño, esa porquería que tenía en la uretra, y pudimos sacar esa porquería porque los exámenes no le daban nada, él orinaba perfectamente bien, no sentía ardor, no sentía problema, no sentía nada, pero estaba perdiendo la potencia sexual. Entonces, ¿qué sucede cuando sucede esto, hermano? La próstata hay que hacerla revisar. ¿Por qué? Hoy hay exámenes de sangre, de tacto, porque la próstata se inflama y muchas de las veces no se detecta a través de los exámenes. Y la persona empieza a sufrir de agotamiento físico, debilitamiento cerebral. Muchas de las veces un cansancio que no quisiera ni levantarse de la cama. Hay momentos que usted quisiera tener relaciones y no puede. Entonces la próstata está funcionando mal. ¿Qué tenemos que hacer? Un examen. Pero el examen no salió. No nos podemos acostar a morirnos. 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Y hoy en día me siento bien, ya puedo tener relaciones. Orino perfectamente bien, no me duele nada. Estoy bien gracias a usted, hermano Jesús. Dios lo bendiga. y que los siga ayudando para seguir con nosotros a esta misma hora. Dios los bendiga y los proteja. Eso me dice Antonio García. Esto me llena de gozo, de jubilo, porque realmente uno hace las cosas con fe y con confianza de que la persona se va a curar, con honestidad y con honradez. Pero cuando hay enfermedades puestas por la mano de una persona envidiosa, estas enfermedades hay que hacer exámenes rigurosos a través de la orina, la palma de la mano y la orina en ayunas, y nos damos cuenta quién le hace el daño, quién le hace la porquería, por qué motivo le están velando el retrato, le están fumando un tabaco, por qué usted va de mal en peor, por qué las cosechas se dañan, por qué usted carga el dinero, se le va como el agua entre las manos, por qué usted va a hacer un negocio, pierde, nunca gana. Todo esto es a consecuencia de la envidia y la maldad del ser humano. Entonces nosotros no podemos, por eso existe el parapsicólogo, el mentalista, el curandero. Antiguamente, ¿cómo se curaban las enfermedades? Con plantas, con raíces, con cortezas. No habían médicos. Se curaba con los medicamentos ancestrales. Hoy estamos volviendo a eso, porque la curación es a consecuencia de las plantas, las raíces, las cortezas. 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Ahí está. Entonces, ¿para qué queremos plata si no es para nuestra salud? Yo los invito para que ustedes, hermanos, se dediquen a Dios también, entreguen su espíritu a Dios, para que les ilumine el camino, donde llegan a sanar, donde llegan a curar. A mí me han llamado de Yopal, de Agua Azul, de Tauramena, de todas partes para dar curaciones a larga distancia. Y hoy en día dan gracias primeramente a Dios como Antonio García, como José Martínez. 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

0: 1:35, 1:35. Estos son los saludos musicales, señoras y señores. Ustedes programan a través del 311-528-3800. 311-528-3800. Nosotros con gusto le vamos entregando su petición musical, su gusto musical en los 9:50 AM.
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0: Sí, señor, y avanzamos de más música. Nuestro oyente por ahí ya reportando la sintonía, disfrutando de la programación 9:50 AM.

0: No, Tomás, muy buenas tardes. Te saludo a Pedro Pinzón para reportar sintonía. Y le agradezco que aprobarme una canción con Antonio Aguilar, el dicharachero. Muchas gracias. Una feliz tarde.
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2: 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Bueno, Pedrito Pinzón, ya sintonizadito desde Ibagué, 1:40, unas 40 minutos.

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0: tarde, 44 minutos, los saludos musicales y nuestros oyentes reportando la sintonía a esta hora de la tarde, disfrutando de nuestra programación de 50 AM y la programación que hacen ustedes a través del 311-528-3800.
1: Muy buenas tardes, señor Amado, mi Dios me lo bendiga, para felicitarlo ahí por esa programación bien buena que tienen ahí esta tarde. Señor Amado, pues para que me haga el favor y me regale una canción ahí, a juego lento. Listo, señor Amado, buenas tardes, mi Dios me lo bendiga.
0: Don Amelio García, muchas gracias por acompañarnos ustedes, disfrutar de nuestra radio 950M, una 40.

0: conectaditos, participando en nuestra radio a las 1 de la tarde, 49 minutos. Seguimos de música. Por acá está la señora Arely Senao en los 9:50 AM a la 1:49 minutos.
1: Hola amigos de Armonías Boyacenses, soy Arely Senao, la reina de la música popular, y quiero presentarles mi nueva canción Bala Perdida y mandarles un saludo muy especial a toda mi gente hermosa de Tunja.
2: J. Amado está con

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1: Sí, señora, aquí estamos, señores. Seguimos de buena música. Nuestra hidalga bella, fría, hermosa capital de boyacense está cumpliendo hoy sus 487 años de fundada. Hace 487, ya en 1539, un 6 de agosto, don Gonzalo Suárez Rendón dio por fundada a esta hermosa capital boyacense. En homenaje a este cumpleaños, invitamos a don José Jacinto Monroy. Esto es homenaje a Tunja. 1:53 PM. Feliz cumpleaños, Tunja.

Nuestro Tunja cumpliendo un año más de fundada. Seguimos de música, seguimos de éxito, señoras y señores. Todo lo que ustedes están solicitando a través del 311-528-3800. Muy buenas tardes, sintonía desde Buenavista, Boyacá, Vereda San Rafael. Jamás siento miedo. Gracias, bueno, con gusto en San Rafael de Buenavista, Boyacá. Ya sintonizaditos con los 950 AM.

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6: A las 2 de la tarde, un minuto, 2 de la tarde, un minuto. Estos son los saludos musicales en este jueves 6 de agosto. Jueves 6 de agosto, con gusto, señoras y señores. Les seguimos entregando la buena programación 950 AM. 2 de la tarde, 2 minutos. Y por acá, oyentes que participan, disfrutan de nuestra radio 950. Muy buenas tardes.
7: Señor Jotica, muy buenas tardes. Me voy a congelar por acá en Guatavita. Está haciendo mucho, mucho frío. Pero bueno, acá calentamos con la buena programación, con la buena compañía de Armonías Boyacenses. Y para alegrar la tarde, quiero escuchar un remix de Pastor López. Gracias, linda tarde, bendiciones.

Muy bien, señores, 2:06 p.m. Don Eusebio Gil, allá desde Tibirita, J. Amado y Armonía Boyacenses, muy buenas tardes. Para escuchar a Javier Solís, Me Recordarás. Gracias, Eusebio Gil, allá desde Tibirita, Cundinamarca, sintonizadito con los 950 AM Armonía Boyacenses, la emisora del pueblo trabajador colombiano.

0: 2 de la tarde, 9 minutos, 2 en la tarde con 9 minutos. Seguimos de más música para ustedes, don Nelson Alonso González. Muy buenas tardes.
1: Don Jota, tenga usted muy, pero muy buenas tardes. Le saluda a su amigo y servidor Nelson Alonso González Tapia desde la hermosa ciudad de Bucaramanga, desde la ciudad bella de los parques. Reportando sintonía a la más fiel, Armonías Boyacenses, 950 en el AM. Quiero enviar un saludo muy especial para ustedes, para la mesa de trabajo, para todos los fieles oyentes y principalmente para dos amigos que se encuentran aquí laborando junto conmigo, a don Ariel Poveda y a Omar Yesid Jaimes. Y quiero escuchar la canción El Albañil. Muchísimas gracias, buena tarde.
0: Listo, don Nelson, con mucho gusto. Aquí le seguimos entregando la buena música, la programación que ustedes hacen a través del 311-528-3800.

2 de la tarde, 14 minutos, 12 de la tarde con el 14 minutos, saludos musicales, gracias por acompañarnos, nuestros oyentes siguen ahí conectaditos, dice el saludo. Muy buenas tardes para saludar a mi querida madre Araceli Argüello, que la amamos mucho, ahí en ella, en la vereda Anahuata, del municipio de Ramiriquí. A mis tíos, primos, Ana Argüello, Julio Argüello y Nubia Leguizamón, en Soacha, de parte de sus hijas, sobrinas y primas, desde la distancia. Para solicitar amablemente la canción Ojitos Preciosos de Rómulo Caicedo, muchísimas gracias por su colaboración. Un gran abrazo, señor locutor, de parte de la familia Argüello. Muy amables ustedes, nuestros oyentes allá en Soacha, Cundinamarca, también allá en Nahuata de Ramiriquí. El cordial saludo. A ver, el tema es Ojitos, Ojos Preciosos. El cordial saludo para todos ustedes, Ojitos Preciosos de don Rómulo Caicedo. Cordial saludo para todos ustedes, mis oyentes allá en Soacha, Cundinamarca, en la ciudad de Bogotá. También sintonizaditos con los 950 AM Armonía Boyacenses, la emisora del pueblo trabajador colombiano. Todos los que a esta hora programan, participan y disfrutan de nuestra radio 950 AM.

Bueno, acá llega la pandilla del Río Bravo. Esto es Salud, señoras y señores, en los 950M, 9, 2 de la tarde, 19 minutos, 2 de la tarde, 19 minutos.

0: Salucita, salucita, don Wilson Neira. Don Wilson Neira, ya desde Guadalajara, Jalisco, está sintonizadito. Muy buena tarde.
1: Muy buenas tardes, don Jotica. Saludo cordial para todos ustedes ahí en Armonías Boyacenses.
0: Gracias.
1: Y bueno, pues permítanme enviar un saludo hoy a dos grandes ciudades, para Tunja, la hermosa Tunja, y para mi amada Bogotá, la que siempre llevo en mi corazón. Y bueno, pues sus 487 y 488 años respectivamente. Pues por favor, quisiera programar la canción con Lavillos Caracas Boy para Bogotá. Muy amable, don Jotica, que tenga usted un excelente día. Y bueno, se comunicó con usted Wilson Neira desde la ciudad de Guadalajara, Jalisco.
0: Bueno, don Wilson, muchas gracias. Gracias por su saludo. Gracias por recordar a estas bonitas ciudades de Colombia, ya desde el exterior. A todos los tunjanos, a todos los bogotanos que están fuera del país, pues un abracito, felicidades y qué chévere que recuerden a su ciudad natal, como diría por ahí una gran agrupación musical, el grupo Nietzsche creo que es. Don Wilson Neira, saludo cordial para usted, aquí está entonces Billos Caracas Boy, esto es para Bogotá en sus 488 años.

Muy bien, señores, muchas gracias por acompañarnos. Por acá llega Yolanda del Río. Esto es El Golpe Traidor, 2 de la tarde, 26 minutos en la tarde. Son los saludos musicales.

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2:30 PM. Muy buenas tardes, don Jotica, para reportar la sintonía desde la vereda Monjas, medio del municipio de Moriquirá, y saludar a todos mis paisanos de Gambita, Duitama, Monterrey y Monterrey Casanare. Me podría complacer con la canción El de la Vaca. Muchas gracias, don Danilo Hostos, reportando la sintonía ahí desde Moniquirá, en la vereda Monjas Medio. Muchas gracias a todos ustedes ahí por acompañarnos a esta hora de la tarde. 2:30 PM.

2 de la tarde, 35 minutos, dice por acá nuestro oyente. Muy buenas tardes para saludar a Esperanza Hernández y a Hernando Bautista, a Dylan Argüello. Y me hace el favor, me regala la canción Mal Amor de Luis Alberto Posada. Muchísimas gracias, Dios le bendiga. Bueno, con gusto, muchas gracias a ustedes, mis oyentes ahí que van programando, participando de los 950 AM. Mal Amor, don Luis Alberto.

2:38, seguimos de más música, nuestros oyentes ahí participando a través del 311-528-3800. Muy buenas tardes, señores de Armonías Boyacenses, para reportar la sintonía desde Quetame, Cundinamarca. Quiero, por favor, me complacen con la canción Amorcito Mío de Diego Vergara. Mari López, muchas gracias Mari López, allá desde Quetame, sintonizadita allá con los 950M. Muchas gracias por la sintonía. 2:38, su reporte a esta hora de la tarde.

2 de la tarde, 42 minutos, 2 de la tarde con 42 minutos, seguimos de más música. La señora Dora Alicia Jiménez dice acá reportando la sintonía, felicitaciones señor Amado por la música y saludar a los fieles oyentes. Quisiera escuchar a Nube Viajera, gracias por su atención desde San Bernardo, Cundinamarca, vereda antes Dora Jiménez. La señora Dora Alicia Jiménez, muchas gracias por estar sintonizadita, disfrutar de nuestra programación 950 AM allá en la vereda Andes. Cordial saludo desde San Bernardo, Cundinamarca. Aquí está don Alejandro Fernández, esto es Nube Viajera a las 2 de la tarde con 42 minutos, 2:42.

0: 2:46, don Antonio Carrillo, allá desde Acuarela, Mesa de los Santos. Buenas tardes.
1: Hola, hola, hola, armonía boyacense. Muy buenas tardes. Aquí desde Acuarela, Mesa de los Santos, Santander del Sur, Colombia, José Antonio Carrillo. Don Jotica, gracias por su buena programación. Quiero que me deje escuchar la canción La Vida Cara de Noel Petro. Bueno, saludos a todos los oyentes, a don Ulises Serrano y a todos los oyentes.
0: Bueno, señor, muchas gracias por acompañarnos allá desde la Mesa de los Santos, 2:47, La Vida Cara de Noel Petro.

2 de la tarde con 50, 2 de la tarde con 50 minutos, saludos musicales para todos ustedes, mis oyentes ahí conectaditos, están participando de nuestra programación de 50, la señora María Mejía, allá desde Tibirita, también dice por acá, muy buenas tardes, don Jotica, gracias por alegrarnos la vida, para solicitar el tema, el pescadito nadador, feliz tarde, bueno señora María, muchas gracias a toda nuestra gran audiencia, allá en Tibirita, Cundinamarca, los saludos musicales. Miguel Aceves Mejía y esto es El Pescado Nadador.

0: 2:54, 2:54 en la tarde, don Ángel Moreno. Don Ángel Moreno, muy buenas tardes, sintonizadito él.
1: Buenas tardes, Botico, muchas bendiciones. Botico, por saludos, don Marín de Moreno, en su bachoque, con el, su sintonía. A la señora Mayra, un abrazote. A todos los paisanos y paisanas, y oyentes y oyentas. Gracias por favor, por ti que me compraste con el disco Chiquichá, Chiquichaye, mi amor. Muchas gracias, Jotito, y un feliz turno, muchas bendiciones. Gracias.
0: Don Ángel, muchas gracias a usted, gracias por acompañarnos. Chiquichá, baila mi amor, sí señor, con gusto, baila mi amor en los 9:50.

Muy bien, señoras y señores, y continuamos de buena música, de más éxito para todos ustedes, quienes nos acompañan a esta hora de la tarde, disfrutando de nuestra programación de 50M. Dice por acá don Ignacio Zambrano, reportando las sintonías de la vereda de Tausaquira, municipio de Suesca, Cundinamarca. Ignacio Zambrano, por favor, me complace con la canción de Tu traición pagarás, de las Caleñitas. Listo, señor, con gusto, don Ignacio, muy amable por acompañarnos desde Tausaquira, programando los mejores éxitos musicales.

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3: Tenemos las 3 de la tarde, 2 minutos, 3 en la tarde, 2 minutos de este jueves 6 de agosto. Les seguimos entregando la mejor programación, los mejores éxitos musicales, 9.50 AM. 3 de la tarde, 2 minutos, 3 en la tarde, 2. Gracias por estar acompañaditos y aquí está Dumala Cure, la fiesta que no se hizo.

3 de la tarde con 6 minutos, 3 de la tarde, 6 minutos, llega Paquita, la del barrio, por acá la señora Patricia Heredia, dice, muy buenas tardes, Jotica, bendiciones, Dios lo acompañe, para solicitar la canción de Darío, el muñeco de vitrina. Jotica, otro favor pequeño, es que mi jefe está de cumpleaños, ella se llama Ana Victoria Sandoval, desea escuchar que don Jotica la complace con la canción Azul Celeste de Paquita del Barrio, la del barrio. Muy bendecida tarde, estamos ocupaditas. Bueno, un abracito para ella, sea para la señora Ana Victoria Sandoval, que está celebrando hoy un año más de vida, pues que el Dios Todopoderoso le bendiga, le dé mucha salud, muchas cosas bonitas, mucha paciencia para entender a todos sus empleados, todos sus compañeros de trabajo, y nada, que la siga pasando sabrosito, señora Ana, por acá entonces, Paquita, la del barrio y Azul Celeste, ya viene el otro tema por ahí, señora Patricia Heredia, ya sintonizadita, trabajandito, ocupadita, dice ella, pero que está a todo timbal con

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1: Que le cueste, señor, que le cueste. Gracias por acompañarnos. Dice por acá don Florentino Medina, ya desde Chaine, reportando la sintonía en Zona K, vereda de Chaine. Regáleme la canción El Electricista. Una canción viejita, dice por acá don Florentino. Claro que sí, viejita, pero sabrosita. Esas son las que suenan los sábados, ¿no? Los sábados de 6 a 8 de la noche en la música, en la hora del recuerdo. Parranderita, don Florentino. 3 de la tarde, 11 minutos, los saludos musicales.

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0: Las 3 de la tarde con 18 minutos, 3 de la tarde 18 minutos, estos son los sonidos musicales, gracias por acompañarnos, disfrutar de nuestra radio 950 AM Armonía Boyacenses, la emisora del pueblo trabajo colombiano.
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0: Las 3 de la tarde con 18 minutos, 3 de la tarde 18 minutos, estos son los pseudo musicales, gracias por acompañarnos, disfrutar de nuestra radio 950 AM Armonía Boyacenses, la emisora del pueblo trabajo colombiano.
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0: De este día jueves, jueves para compartir, jueves para disfrutar de esta AM. Los saludos musicales, 311-528-3800, 311-528-3800. El saludo cordial, gracias por estar ahí sintonizaditos, disfrutando de nuestro programa por acá en nuestro
2: AM. Para que me haga el favor y por ahora me regale el tema Llanura, aquí está tu hijo. Muchas gracias, feliz tarde. Y más adelante le vuelvo a molestar. Gracias pues, don Jota.
0: Listo, Juanito. Bueno, vale, con gusto. Tenemos un pequeño inconveniente acá con el sistema, pero ya va su tema musical. Ahí don Juanito sintonizadito ya desde Amagá, Antioquia, corregimiento de Camilo C. Disfrutando de la buena radio, de los buenos éxitos musicales 950 AM. Para todos ustedes, el saludo cordial. La compañía de los 950.

0: 3 de la tarde, 24 minutos, 3 en la tarde con 24 minutos, son los saludos musicales. Gracias por estar ahí acompañaditos, disfrutando de la programación 950 AM en esta tarde del día jueves 6 de agosto. Señores, con gusto la compañía para todos ustedes, entregándoles el saludo, entregándoles la programación 950 AM.
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3 de la tarde con 40 minutos, son los saludos musicales. La señora Patricia Heredia, ya sintonizadita en la capital de los colombianos.

tardes desde el municipio de Pamplonita, vereda Llano Grande. Ahí están sintonizaditos en Llano Grande. El saludo para Fredito Leal y sus 9 obreros que están recolectando cafecito y tomando guarapito. Me regala la canción La hija de mi vecino de los Montañas. Muchas gracias a nuestros oyentes ahí conectaditos, disfrutando allá en la recolección del café, refrescando con el guarapito a las 3 de la tarde con 45 minutos.

6 de la tarde con 49 minutos. Son los saludos musicales. Gracias por estar ahí conectaditos, participando en nuestra radio. Dice para solicitar la canción Senderito de Amor de Julio Jaramillo. Muy buena tarde. Muchas gracias a nuestros oyentes que van reportando al 311-528-3800. 3 de la tarde, 49 minutos.

0: La tarde, 51 minutos, 3 de la tarde con 51 minutos, son los saludos musicales, por acá los oyentes dejando sus notas de voz. Muy buena tarde.
1: Don Jotica, muy buenas tardes, ¿cómo le ha ido? Le saludo a Albertico Morena, aquí en la localidad de Engativá. ¿Cómo se encuentra, Don Jotica? Hágame un favor y me regala un saludito ahí para los paisanos por allá en Miraflores, Boyacá, y me hace un favor y me regala la cancioncita de Jorge Velosa, Pajarito Mentiroso. Gracias, don Fatica, y una feliz tarde, que esté bien.
0: Bueno, señor, muchas gracias. Ya en Engativá, full sintonía de los 950 AM.

Muy bien, señoras y señores, dice por acá el saludito, muy buenas tardes para reportar la sintonía en Chinauta, Cundinamarca, Plantaciones El Catire. Me regala la canción Sin Motivo, J. Díaz, gracias, bueno, con gusto, gracias por acompañarnos, disfrutar allá de nuestra radio 950 AM. Los saludos.

0: bien, la señora María González de Bogotá también reportando la sintonía, disfrutando de nuestra programación de 50M. Hola, muy buenas tardes, señor Amado, para solicitar la canción de Los Auténticos Serranitos, Si Tú Regresaras. Con gusto, señora María, aquí está su tema solicitado, 3:59 minutos, 3:59.
1: Y con ustedes, Los Serranitos.

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3: Las 4 de la tarde, 4 minutos. 4 de la tarde, 4 minutos. 311-528-3800.

personas allá en la ciudad de Duitama, sintonizadita a esta hora de la tarde, ya disfrutando de nuestra programación de 50 AM, toda nuestra gente en Duitama, ahí en la perla del departamento de Boyacá, en Paipa, en Sogamoso, por ahí en Pesca también, sintonizaditos allá son las 9.50 AM para que lleguen los clásicos. Domingo a domingo, señores, 4 de la tarde, 7 minutos.

Aquí llega el binomio de oro a esta hora de la tarde, 4:14 minutos, 4:14, distintos destinos. Destinos distintos a las 4:14. Los saludos musicales 9:50 AM.

Bueno, muchas gracias por acompañarnos, señoras y señores, por disfrutar de nuestra radio 950 AM, la emisora del pueblo trabajador colombiano. Por ahí saludito para don Orlando Hernández. Don Orlando Hernández, el hombre estaba afanado porque le salía su tema. Un abracito para usted, gracias por acompañarnos ahí, don Orlando Hernández. Saludo muy especial para nuestros amigos que están ahí también disfrutando de la programación. Nos acompañan también ahí a través de el chat. Don José Serrano, por ahí para don Jorge Castro también. Don José Serrano en Socotá. Don Jorge Castro. Don David Garcés. Muchas gracias, dice Armonía Boyacenses en la emisora, el primer lugar en sintonía. Muchas gracias, señor. Y para los Reales del Campo, cordial saludo desde Biotá, Cundinamarca. Para ellos también, cordial saludo. Muchas gracias por acompañarnos. Por ahí está William Acero y Oliva Sarmiento. Don Omar Silva Puin, también sintonía de nuestra radio 950 AM Armonías Boyacenses, la emisora del pueblo trabajador colombiano. El tema que viene a continuación lo hace don Reinaldo Armas. Esto es Mi Amigo El Camino, 4 de la tarde con 22 minutos.

4:25 minutos, 4 de la tarde, 25 minutos. Ustedes reportan su sintonía 311-528-3800. Aquí está el charrito negro. Esto es mi fracaso. 4 de la tarde con 25 minutos, 4 de la tarde, 25. Los saludo musical.

0: 4 de la tarde, 28 minutos, 4 de la tarde con 28 minutos, saludos musicales, muy buenas tardes.
1: Muy buenas tardes, Armonía del Guayacense, como me acaba de ir reportando sintonía por aquí a Tolaguna, Aquitania, Boyacá. Ahí para saludarlo en este atardecer bonito, asoleado, por ese programa tan bonito y hermoso. Para unos saluditos ahí para don Rafaelino y doña Aristelia. Para don Eduardo Velandia y familia y señora, mi querida esposa Reina Emilce Asensio, y para mi preciosa y querida madre, y para mi hija Patricia, por aquí contentos y echándonos una fría. ¿Me puede hacer el favor, su merced, es tan amable, y me regala la cancioncita Así le digo adiós de los serranitos? Muchísimas gracias y a Dios lo bendiga, y una bonita y excelente tarde.
0: Bueno, muchas gracias, señor, muy amable. Te digo adiós con los serranitos, te digo adiós, es el título de la canción. 4:30 minutos en la tarde.

Sí, señores, seguimos de más música. Mi querido amigo don Crisanto Medina, ya desde Samacá, sintonizadito a esta hora de la tarde, también disfrutando de los saludos musicales. Selecciona por acá con Vicky Hernández, esto es Los verdaderos héroes del mundo en los 950 AM. Ustedes programa, nosotros les complacemos.

Muy bien, buen tema, señoras y señores. Gracias por acompañarnos y escucharnos allá en Zamacá. En Zamacá, saludos musicales para todos ustedes. Gracias por la compañía. Seguimos de más música. Por acá llega Francisco Gómez. Esto es Abran Paso, 4 de la tarde con 40 minutos.

4 de la tarde, 44 minutos. Llegan los lirios, tema que salió por acá nuestros amigos allá desde Jordán Sube, en Santander del Sur. Ahí dice don Iván Mosquera, para pedir el favor me regala la canción de Tu Ausencia de los Lirios. Gracias y bendiciones, don Jótica. A ustedes muy amables por acompañarnos allá desde Jordán Sur de Santander.

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1: Aquí está Farid Ortiz, se acabaron, señoras y señores, 4 de la tarde, 51 minutos sin la tarde.

Las indianas, si esto es amor, amor indeciso, ¿para qué? A las 4 de la tarde, 56 minutos, los saludos musicales, 9:50 con gusto les vamos acompañando.

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4: 4 de la tarde, 59 minutos, en este 6 de agosto, la programación 950M para todos ustedes. A continuación, seguimos de programa, seguimos de éxitos, nos conectamos con Radio Santa Fe y el Cantinazo. Nosotros ya regresamos con nuestra hora del recuerdo. Pueden ir programando en estas 60 minuticos del Cantinazo, pueden ir programando su selección musical, carrilera, ranchera o boleritos.
5: Y esas personas que estén escuchando, de verdad que no se queden en escuchar así como nosotros lo hacíamos, sino que lo visitemos y le pongamos cualquier dificultad en las manos de él, que él es una persona muy acertada y ayuda muchísimo a la gente.
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1: Si hablamos de trovadores, aquí vienen el primero. Venga para acá, Corozo. Trove, trove, compañero.
2: ¡Épale, güey! ¡Ay, ay, ay!
3: Échale, échale.
2: Véngase para Colguita y véngase, profesor, que les voy a demostrar, trovando soy el mejor. Profesor, póngame el tema, por favor, ponga la idea, que yo estoy como un borracho aquí buscando pelea.
3: ¿Quién va?
2: El profe.
4: ¿Cómo está? ¿Dónde está el profe?
3: ¿Usted es Juan?
2: Juan.

0: Trobar es el mejor. En cuanto a lo que usted pide, de que le pongamos tema, ¿por qué no hace una trova para los que tienen antena?
1: Giovanni.
0: Le contesto al compañero, ahora que me da pena, este señor llegó hablando de tremenda antena. Yo no sé si es hincha de Millonarios o si es hincha de Nacional, pero no sé si le está llegando una muy buena señal.
2: No jodas, por Dios, bueno.
1: Ay, no, pujamos, pujamos, pero lo logró. Bueno.
2: Voy yo. ¡Hey! Venga para acá, don Juanma, que en verdad vale la pena dedicarle aquí una trova a los hombres con antena. Uno de esos es usted, decirlo aquí de salida. Más lástima que esa antena la tiene ya muy caída.
1: Juan Manuel responde.
2: Hágale, Juan Manuel.
0: Permita que le responda, y lo hago aquí muy manso. No es que ella esté caída, está en pleno descanso. En cambio usted, corocito, entiéndame por favor, que los que tienen antenas somos los que trovamos mejor.
2: Ahí va Giovanni.
0: Óigalo bien, compañero, yo aquí estoy trovando. Estoy bien feliz, porque aquí le estamos dando. Le trovamos a la sintonía, le trovamos al celular. ¿Qué? Porque hablan de antena, yo creo que es lo que ustedes quieren hablar.
3: Festival de la trova.
2: ¡Oye!
1: ¿El profe?
2: Pero Giovanni sí sabe de qué estamos hablando. Y yo sé de que este tema bastante le está gustando. Yo le hablo de las antenas, lo hago y por varios fines. O sea que usted entiende y lo llama ese espadachine.
0: Llegó, ¿no?
4: Yo pensé que me estaban trobando a mi cumpleaños, ¿no? Ni la gorda, ni los amigos, nadie, hijo de puchica, estoy jodido.
1: ¿Quién le responde?
2: Ahí va, vamos.
1: A ver, don Herme, responda ahí a Corocito.
4: Voy yo. Espere, a Corocito.
2: Feliz cumpleaños le quisiera desear al viejito más querido. Lo quiero felicitar. Ese viejito pastuso que dice mil disparates, el marido de la gota y el que vende aguacate.
0: Eso.
4: Voy yo.
1: Listo, a ver.

0: estoy bien lindo. Yo soy un gran vendedor, un vendedor de aguacates. Y si me va a regalar algo, que sea una boleta para ir a ver al SATE.
1: Don Hermes. Ay, pero ahí no me quitaron nada. No, volvamos a la punta, por favor.
0: No. No quiero errores, no quiero errores.

0: queremos mucho. Don Hermes, un fuerte abrazo con esta trova muy buena, que a pesar de esos años todavía funcione la antena.
1: Listo.
2: Ahí va Giovanni, ahí va Giovanni.
3: Regrésela.
4: Uy, sí, señor, como mande, claro.
1: Así estaba ayer, no, mandón.
3: No, no la cogí. Bueno, ahí.
1: No la
4: cójala.

0: se lo digo. Estoy muy feliz, amigo, porque vamos a celebrar. Ya tomo el bus para Cali porque allá vamos a festejar.
1: Venga para acá, don Herbert, con cariño en esta tarde lo felicito este día. Ojalá que con la guarda se disfrute bien bacano y pase con alegría. Espero que usted, don Hermes, pase una fiesta bien linda, una fiesta ahí brindando. Y con la gorda esta noche en la cama usted las pulgas bien se las esté rascando.
2: Contéstele, Juan Manuel, así, pero a ver.
0: Nos mató con así, ese
3: así,
0: rap.
3: Así a capela.
2: Así a capela, capela, capela. Hágale, Juan.
3: Quisiera volver a amarte, volver a quererte, volver a tenerte cerca de mí.
0: Obvio, obvio.
2: No, pero contéstele uno así, Juan Manuel. No,
4: no, no, pero es que... No, ya con eso ya vamos a música, porque igual...
2: Vea, Giovanni también, Giovanni es un teso.
4: Estamos que nos celebramos, pero... Olga, tróveme alguito, Olga. Mi regalo de cumpleaños es que sea Olga regalándome una trovita.
2: Pero es que yo no trovo un saludo. Espere, espere que trove... Cuando trove Giovanni, voy yo. Mercho, espere, la escribo, espere.
4: Listo, hágale, es que, pues conocito esto y le agradezco de corazón ese cumpleaños que me ha ido regalando. Yo quiero felicitar a don Hermes que está de cumpleaños. Gracias por don Corocho. Yo le digo. Uy, muy bueno.
2: Giovanni, hágale.
4: Hágale, don Giovanni.
0: ¿Cómo?
2: Ay, no.
0: ¿A capela?
5: Pues Giovanni, prueba con.

0: le diga, mis palabras salen bien y yo le digo, Dios te bendiga. Yo estoy trovando bien, sí, y yo aquí no estoy dormido, porque a don Hermes le digo felicitaciones, amigo.
1: ¡Ay, Olga!
2: No, pero espere, no, yo, es que yo no sé con ese ritmo, espere tantito. Contéstele, Juan Manuel, a Giovanni, y voy yo.
3: Voy yo.

0: mando. Olguita, porfa, responda. Dele un beso a don Hermes para que lo celebremos su cumpleaños todo este mes.
1: Quiero enviar un fuerte abrazo y un beso para don Hermes. Y usted se porta muy bien, pues yo lo visito el próximo mes.
0: ¡Eso! Visíteme,
2: visíteme cuando la gorda esté en retiro.
1: Don Hermes lo visitaré el otro mes.
0: ¡Eso!
1: Prepárate, mi amor, bueno, porque esta noche...
2: Acá la espero como esperan a los que llegan a la posesión del tigre.
1: ¿Cómo? ¿Ansioso?
2: Con unos misiles no, para tere. Usted. Uy. Unos misiles de besos. No.
1: Pero usted todavía no dispara, claro, o son ya balas de salva.
2: ¿Le espera qué?
3: ¿La espera para la posesión del tigre o en la posición del tigre? ¿Qué es lo que aclara?
2: En la posición del tigre. Uno le jala las orejas y ya. Las patillas, es que le jalan a uno, ¿no? La posición del tigre es que le jalen a uno las patillas cuando está haciendo el amor. Las patillas.
1: Viejito, las patillas, pero usted todavía, digamos, usted todavía...
2: Sí, por ahí a unos 3 kilómetros por hora, pero pues ahí se le hace suave, suave.
3: Sobre todo cuando come frijoles.
2: Sí, por ahí unos 5 empujones en 5 horas.
4: O le toca con ayudis.
1: ¿Todavía hace cosquillas?
0: Bueno. Oiga, don Hermesito, sí. En serio, de corazón, feliz cumpleaños.
1: Feliz cumpleaños, viejito.
2: Oiga,
0: don Hermesito, mire.
2: 89, ya. Un besito, flaco.
0: Gracias, don Hermesito.
1: Bueno, besito,
5: ¿qué dice frente a eso, don Hermes?
2: Frente, uy, no hable de frente, es que eso está muy peligroso.
0: Chao.
4: Doctora, don Hermes.
5: Yo le voy a dar unas palabras.
2: No. A ver, hágame llorar.
6: No, don Hermes, eso decirle, todos los años se vienen todos los docentes y todos los años, pero hay que seguir adelante, don Hermes, yo soy una tata de talo, haz para adelante y te empuje. Te empuje, mijo, eso no, feliz cumpleaños, don Hermes.
1: A ver, Ferchito.
4: Don Hermes.
2: A ver, Giovanni, hágame llorar.
4: Don Hermes, feliz cumpleaños, que Dios lo bendiga y lo proteja siempre y que la pase súper genial hoy y siempre.
2: Uy, Marchano, también soy llorar.
1: A ver, Giovanni.
2: Hágame llorar, Giovanni.
5: Don Hermes, así como se concentra el poder político en Cali, se concentra mi amor, mis emociones para desearte un feliz cumpleaños. ¿Y sabes por qué te digo amor? Porque en la Biblia no habla de querer, habla de amar. Y nosotros desde aquí te amamos, don Hermes.
1: Don Hermes, no, quiero...
2: Usted hablando de la Biblia, yo con una cerveza en la mano, qué vergüenza.
4: Pico.
1: Don Hermes, yo Olguita, desde acá le digo que, como dice en la Biblia, lo amo y le deseo. Le deseo feliz cumpleaños.
2: Ya me estaba ilusionando, gracias, Yelguita, de Melania, la proteja.
4: Ay, ¡feliz cumpleaños! ¡Feliz eso, cumpleaños, don Hermes!
2: Uy, no, me dejaron muy rojo el cachete, Giovanni, con el labial.
1: Nah, chupos, besos y abrazos, decía una amiga. 5:18, chao, adiós.
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1: Otro de los hechos se presentó en el sector de Chapinero, donde un grupo de adolescentes intentaban robar un vehículo que trabaja con las plataformas. Pues la policía que estaba por ese sector notó a los sospechosos y empezó a indagarlos. Ellos salieron con el carro huyendo, pero se realizó el plan candado y se logró detener a dos de los sospechosos. Más adelante otros tres más, para un total de 5 adolescentes que habían robado a este señor. Tenían en su poder el teléfono, la billetera y otras pertenencias que le pertenecían al dueño del vehículo, que logró identificar a estos menores que intentaron robarle el vehículo.
2: Jova, gracias. 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
3: 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Oyente de la línea, buenas tardes, ¿con quién hablo?
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4: Bueno, profesor Eduardo, pues yo por acá tengo una volqueta, pero pues profesor Eduardo, estoy bastante enfermo, la próstata me ha tenido muy jodido, y mi carro pues también se me ha avalado mucho, profesor Eduardo.
3: ¿Cómo le fue visitándome?
4: Gracias a mi Dios, yo lo visité a usted y me ha ido muy bien. 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
3: Anoche ganó mucha gente, así como ganó usted, ganó también la gente que jugó el 26-18 con la Lotería del Valle, ganaron con la Lotería del Meta, con Manizales. ¿A qué invita a los incrédulos, los escépticos, a la persona que no tiene fe y que no cree en Dios?
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2: Bueno, profe, vamos con el chiste número qué. ¿Dónde vamos, profe?
3: Sí, número 3.
2: Va en el 3, entonces.
3: O sea, vamos por el 4.
2: ¿Cómo, profe? ¿Vamos para el
3: 4? Vamos para el 4.
5: Muy buenas tardes, señores de Radio Santa Fe y del programa El Cantinazo, para participar con mi chiste en esta tarde. Que un francés se fue a un safari y contrató a un guía mexicano, y en plena selva se aparece un tigre todo feroz, y el mexicano salió corriendo del susto, y el francés le grita: ¡Es perra! ¡Es perra! Y él le dice: ¡No, no, no! ¡Qué chingados! ¡No es perra! ¡Es tigre! ¡Es tigre!
2: Llegó el viejito, profe, pero no sé si va usted mejor con oyente.
3: Vamos a recibir a los oyentes y ya le damos la bienvenida al viejito. Más y más oyentes aquí en El Cantinazo. Mañana estoy en Tunja, Boyacá, y en Bogotá de 2 a 6 de la tarde. Mañana fiesta patria, 7 de agosto. Pilas, dese la oportunidad. 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Oyente de la línea, buenas tardes. ¿Con quién hablo? Buenas tardes.
6: Profe, hola, profe, soy Adela, profesor.
3: Adela, ¿de dónde llama?
6: Profe, me estoy llamando, ¿se escucha?
3: Sí, lo escucho, ¿de dónde me está llamando? ¿De dónde?
6: Aló. Profe, me estoy llamando desde La Palma, Cundinamarca, profe.
3: La Palma, Cundinamarca, La Palma, La Palma. Me imagino que es paciente de Zipaquirá, Cundinamarca. ¿Cuál es su testimonio?
6: Bueno, profe, y Dios permita que el martes nos veamos allá, profe, igualmente. Profe, yo le cuento, profe, mi esposo acá se quedó una gallera, profe, pero muchos problemas, profesor, muchas deudas, muy mal económicamente, profe, muchas peleas ahí entre la gallera con los clientes, una situación muy complicada, muy aburrida, profe. Y aparte de eso, profesor, pues mi esposo tuvo un accidente en la moto, profe, le han hecho ya varias cirugías, él quedó muy mal de la cadera, profesor, estaba muy enfermo, profe. Pero usted, profe, lo visitamos, profesor Eduardo, usted me le hizo un tratamiento, me le vendió las plantillas tectónicas, ha estado mucho mejor de salud, profe. Profe, y fuera de eso, le compramos la dupla de la esperma negra, profe, la quemamos ahí donde usted se indicó, profe, en la gallera, profe, la energía, los clientes, todo ha mejorado, profe. ¿Para qué, profe? ¿Para qué le digo que no, profe? Las cosas se están viendo venir muchísimo mejor, los resultados que son evidentes. 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
3: ¿A qué invita a la gente de La Palma, La Peña, para el próximo martes en Zipaquirá? Mañana toda la gente de Tunja, por la tarde Bogotá. El domingo a toda la gente allá en Puerto Berrío, Antioquia. A toda la gente de Garagoa, el 13 cabalístico.
6: Profe, a que lo visiten, a que inviertan, profesor Eduardo, que invierta en usted, a que lo visiten, a que crean, a que invierta, cuando uno empieza que se da cuenta que usted es muy bueno y efectivo, profe, Dios me lo bendiga por todo lo que nos ha regalado, profe, Dios me lo cuide, me lo proteja.
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2: Son las 5 de la tarde, 31 minutos, boletín de noticias en Radio Santa Fe, 1070 AM. La Defensoría del Pueblo rechazó las amenazas contra la Registraduría y respaldó a Hernán Penagos. La Defensoría del Pueblo respalda al registrador nacional Hernán Penagos y rechaza las amenazas contra la Organización Electoral de Colombia. Cinco de la tarde, 32 minutos, el Pacto Histórico denunció cierre de Congreso y exige garantías para ejercer la oposición. La bancada del Pacto Histórico denunció este miércoles que las mesas directivas del Congreso de la República impidieron el funcionamiento normal de la sede principal del Capitolio para este 7 de agosto y no autorizaron la realización de un acto convocado por la colectividad para presentar una declaración política como oposición. A través de un comunicado, la bancada sostuvo que el traslado de la ceremonia de posesión presidencial a otro lugar no puede significar en ningún caso el cierre de la sede principal del Congreso de la República ni la suspensión de las actividades constitucionales. Además, afirmó que la decisión afecta las garantías democráticas y el ejercicio de la oposición. Negar o dilatar injustamente la realización de este acto constituyente una grave vulneración de las garantías constitucionales de la oposición, del pluralismo político y el derecho de millones de colombianos y colombianas a ser representados y representadas, también escuchados, señaló este documento. 5:32 minutos, atención que en los actos conmemorativos de los 488 años de la Fundación de Bogotá, el Contralor Distrital hizo un llamado a la alcaldía para que se concentre más en la planeación y en el desarrollo de la ciudad, Carlos.
8: Pues precisamente en esta fecha tan especial para la capital del país, también nos acompaña el doctor Juan Camilo Zuluaga, actual Contralor Distrital. Doctor Zuluaga, muchas gracias por estar en Radio Santa Fe. Y bueno, su mensaje a propósito en esa fecha, en estos 488 años de la fundación de la ciudad.
9: No, muchas gracias por abrir los micrófonos de Radio Santa Fe. Acá en una celebración muy emotiva hoy del cumpleaños de Bogotá, nuestra casa, incluso para nosotros los provincianos, yo que soy de Tumaco y siempre me he sentido muy muy acogido en esta mi ciudad, trabajando juicioso y duro por cuidar los recursos públicos del distrito.
8: En ese orden de ideas, a propósito sobre todas estas observaciones que ha hecho el ente de control, ¿qué sería lo que tiene a la ciudad precisamente en vilo? ¿En qué debe avanzar el distrito frente pues, a todas esas quejas desde el Consejo Distrital, desde la misma ciudadanía? ¿En qué hay que centrarse la administración distrital, doctor Zuluaga?
9: Creo que hoy la administración distrital debe unificar los esfuerzos en pro de poder tener una planeación y una planificación muy, muy estricta y eficiente en las obras. Hoy muy, muy alto porcentaje de las obras retrasadas está en la falta de planeación, de planificación, que es distinto, perdón, en la planificación, debido a no tener otorgadas las licencias en muchas de las construcciones, de no tener los permisos, de que los diseños no terminan siendo coherentes o acordes a la situación del terreno. Entonces esto hace que todos los retrasos se presenten. Por ejemplo, en la unidad deportiva del Salitre hoy la dificultad más grande está en la parte de los diseños, la discrepancia, y al haber aprobado esos diseños hoy no se puede avanzar. Tenemos hoy una dificultad gigante, hemos realizado muchas mesas y así muchas obras que están hoy quedadas por falta de planificación, que eso debería ser parte de la prevención en materia de control fiscal que venimos aplicando y venimos ejecutando y vigilando.
8: ¿Eso incluye también el proyecto de Gibraltar, doctor Zuluaga?
9: En Gibraltar hay una condición distinta porque Gibraltar tiene unos recursos que son de la nación, que vienen por sistema general de participaciones y no permite que nosotros tenemos, hoy lo tiene la Contraloría General, estamos esperando, tengo entendido que nos lo van a devolver para poder nosotros hacerle la ejecución, la revisión a los recursos de esta obra.
8: Finalmente, doctor Zuluaga, el llamado a atención también a las alcaldías locales en temas específicos como la contratación, el tema también de la actuación de varios alcaldes locales que de alguna manera, a pesar de que ya se han surtido decisiones por parte de los altos tribunales, aún siguen el cargo, el caso especialmente de la alcaldesa de Usme.
9: Sí, yo creo que en materia de las alcaldías locales ese es el núcleo esencial de la sociedad bogotana, donde deben estar los recursos invertidos en manera eficiente, y nosotros venimos aplicando una metodología muy práctica de visitar las localidades en pro de identificar verdaderamente qué le preocupa a la gente. Entonces las alcaldías locales, por ejemplo, deberían enfocarse mucho en qué está pasando con además de todas las situaciones que componen las localidades, enfocarse mucho en las necesidades de la gente de sus localidades. Hemos identificado, por ejemplo, un sentido común en el escenario de los salones comunales. Esa ha sido una bandera de todas las juntas de acción comunal, que deberían enfocarse las alcaldías locales en apoyar a las juntas para poder tener salones comunales que estén acondicionados, que verdaderamente le presten el servicio a la localidad y poder ayudarlos.
8: Doctor Juan Camilo Zuluaga, Contralor Distrital, muchísimas gracias. Pues ahí está el mensaje, el llamado de atención a la Administración Distrital sobre esos puntos que naturalmente hay que avanzar ostensiblemente. Recuerde que esta información la puede consultar a nuestra página www.radiosantafe.com.
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1: 5:42, Joa.
2: Habló la víctima del robo que se presentó en el sector de Ciudad Salitre, muy cerca a donde queda la Fiscalía General de la Nación. Contó detalles, dijo que él estaba recogiendo un amigo en el aeropuerto, salió de ahí, lo venían siguiendo, y más adelante, ahí muy cerca, pues en esta localidad, lo robaron, lo bajaron del carro, le quitaron la cadena, la manilla de oro, bajo amenaza con arma de fuego. Dijo lo siguiente, abro comillas, el tipo se bajó armado, me comenzó a apuntar a la cara y nos dijo que le entregáramos todo, cierro comillas, relató la víctima, que quedó registrado en cámaras de seguridad este episodio aquí en Bogotá. Según el testimonio, los robos en ese sector se han vuelto recurrentes, muy cerca donde queda la Fiscalía General de la Nación.
1: Jova, gracias. 5:43, profe, usted se va para Tunja, mañana, tierra boyacense, día festivo, 7 de agosto a las 7 en punto, profe, y como van llegando, usted los atiende. Hasta que no atiende el último, usted no se va.
3: Así es. Así es, Olguita, todo está listo para mañana. 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Oyente en la línea, buenas tardes, ¿con quién hablo?
4: Hola, profe, buenas tardes, con Janet.
3: Janet, ¿de dónde llama?
4: Profe, lo llamo desde el barrio Nariño, es de Bogotá.
3: Nariño, Nariño. ¿Cuál es su testimonio de fe, mujer?
4: Pues, profe, yo trabajo en una licorera. Soy empleada hace más o menos 7 años ahí. Profe, pero pues un poco mal, con una depresión terrible. 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

0: resultados que usted me dio pues al visitarlo, maestro.
1: ¿Qué le dice a la gente incrédula?
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2: Son las 5 de la tarde, 47 minutos a través de Radio Santa Fe, 1070 AM. ¿Vamos en qué chiste, profe?
1: Chiste número 3. Vamos para el 4.
3: Buenas tardes, amigos de Radio Santa Fe. Habla Alejandro Caro aquí de Tunja. Y recordándoles a Olguita que hoy es el cumpleaños de Tunja,
2: Sí, señor,
3: un
2: nuestra
3: año más joven
2: tierra.
3: que Bogotá. Bueno, mi chiste para hoy es el siguiente. Llega un viejito en un geriátrico y se levanta temprano, contento.
4: ¡Ay, hoy es el día de mi cumpleaños!
3: Y se encuentra a una enfermera y le dice,
4: señorita, hoy es el día de mi cumpleaños, felicíteme.
3: Ah, bueno, viejito, felicitaciones. ¿Y cuántos cumple?
4: Estoy cumpliendo 80 años.
3: Y sigue adelante y más se encuentra una viejita también en el del mismo geriátrico y le dice,
4: viejita, hoy es mi cumpleaños, felicíteme.
3: Entonces la viejita le dice, a ver, ábrase la bragueta y yo le digo cuántos años tiene. Y él se puso a tocarlo, y hasta el final la viejita llega y le dice,
4: ya sé, estás cumpliendo 80.
3: ¡Ay!
4: ¿Y usted cómo lo supo, viejita? Ah, porque lo escuché que le decía a la enfermera.
3: Muchas gracias, amigos de Radio Santa Fe.
1: Jejeje.
2: Chiste 5.
5: Muy buenas tardes para toda la mesa de trabajo del cantinazo. Resulta que llega un viejito al consultorio. Doctor, vengo a que me revise porque hoy estoy cumpliendo 80 años. El médico lo examinó, le tomó la atención, lo pesó y el viejito le pregunta, ¿cómo me ve, doctor? El doctor le dice, hombre, lo veo muy bien. Solo le recomiendo que a partir de hoy no compre frutas verdes. ¿Y eso por qué, doctor? Pues, hombre, por si acaso no alcanza a verlas madurar.
6: Gracias, profesorcito Guardo, por esa información. Un saludo muy especial para su merced, para don Juanita, para don Vicentico Moros, para Olguita, y para don Giovanito, su merced, y casi le digo su merced lindo.
1: Salamero.
6: Su merced nomás. Pongámosle humor. Imagínense que una señora se soñó que en una nalga tenía el 8 y en la otra el 4. Y dijo, uy, este hijo de madre, voy a jugarme la lotería porque eso debe ser una vaina o el chance o algo. Y se fue para allá, para la lotería donde vendían chance en la vaina. Y dijo, buenas, hágame un favor. Y el chance se llamaba La Suerte de Vicente. Entonces, ¿qué más, ve? Bien, su merced, ¿qué tal? Bien, ve, gracias a Dios, ve. Dijo, hágame un favor, es que vengo porque necesito jugar el chance. Dijo, claro, ve, ¿qué querés jugar? Dijo, quiero que juguemos el 84. ¿Dos cifras? Sí, solo dos cifritas. Bueno, ve. Y se lo jugó y al otro día regresó como a las 4 de la tarde y 5 minutos. Dijo, buena señora, hágame un favor. Dijo, ¿qué más, ve? Dijo, bien, quiero ver en qué cayó el chance. Dijo, claro que sí, ve, mira. Cayó 804. Dijo, ah, yo no sabía que el del centro también jugaba.
1: No.
2: Profe.
1: Perverso.
2: Su merced nos recuerda que va para Tunja.
1: Así es. 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Más oyente, buenas tardes, ¿con quién hablo? Hola, buenas tardes. Hola. Bueno, parece que se ha caído la comunicación. 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Si usted de pronto es la persona que dice, profe, estoy mal en todos los aspectos, día tras día estoy empeorando, he golpeado puertas y me las han tirado en la cara, véngase a una oportunidad. Les cuento y les comparto, son 26 años atendiendo público y yo mismo los atiendo, yo no envío a nadie. Bueno, oyente, buenas tardes, ¿con quién hablo?
7: Hola, profe Eduardo, muy buenas tardes, ¿cómo está? Lo llamo por acá desde Ciénaga, Boyacá, paciente suyo de Tunja.
1: ¿Qué hace por Ciénaga, Boyacá? Cuéntemelo todo. ¿Qué hace, a qué se dedica, qué problemas tenía y cómo le fue visitándome en Tunja, Boyacá?
7: Pues, profe, yo le contaba, yo actualmente tengo una finquita acá en arriendo, yo he dedicado toda mi vida a eso, profe. Yo tengo unas vacas lecheras y pues eso es lo que me dedico y con eso me mantengo, profe. Pero, profe, yo le decía que andaba muy mal porque precisamente me ha presentado una situación compleja, porque un día llegó un señor así ofreciéndome el cielo de la tierra, porque me dijo que, pues yo tantas deudas que tengo, porque él me dijo, no, yo le ayudo a conseguir un préstamo grande para que saque todas esas deudas, que yo no sé qué, eso es. Me decía que era un ganadero, que le había ayudado a mucha gente de la zona, y, profe, pues yo me confié. Él me dijo que tenía que darle un anticipo a él, como una comisión, algo así, eso me dijo. Y, profe, yo me conseguí esa plata, fui, la busqué por todos lados, pedí más prestado, me endeudé muchísimo más, profe, y le di esa plata, profe. ¿Y usted cree que es la hora de hoy? El crédito nunca me salió, profe. Pues yo más embalado, gracias a Dios, yo soy fiel oyente suyo. Con mi esposa fuimos, lo visitamos, usted nos hizo una limpieza, nos hizo un tratamiento, me dio el jabón de la tranquilidad, porque yo le decía que había noches que no podía dormir y eso me tenía mal, pues mal, y gracias a esto he podido descansar mejor, profe. 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
1: ¿Qué le dice la gente increíble?
7: No, pues, o sea, que vayan, lo visiten, eso es muy bueno y efectivo.
1: Gracias por llamar. 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
2: Chiste 6, profe.
5: Buenas tardes, señores del Cantinazo, para participar con un chiste. Un chino llama a su jefe y le dice, jefe, hoy chino no trabaja, duele cabeza, panza y pierna. El jefe le dice, chino tonto, hoy no puedes faltar, te necesito. Mira, yo cuando estoy enfermo le digo a mi mujer que hagamos el amor y con eso se me quita, deberías probar. Ok, patrón, voy a probar. 2 horas después el chino vuelve a llamar al jefe y le dijo, jefe, usted es sabio, gracias, ya me siento mejor, lo felicito, muy linda su casa, muy grande su cuarto y bien rica su mujer.
2: Chiste 7.
8: Muy buenas tardes, señor Radio Santa Fe, mi chiste es el siguiente. La esposa felicita al esposo en su cumpleaños. Mi amor, feliz cumpleaños. ¿Por qué no matamos un pollo para celebrar? ¿Y luego qué culpa tiene el pollo? Matemos a su hermano, que fue el que nos presentó.
2: Bueno, este es el 7 y aquí está el 8.
9: Buenas tardes a toda la mesa del Cantinazo. Llega un abuelito de 90 años donde el médico, el mismo día de su cumpleaños, y el doctor lo revisa de arriba a abajo, le toma la presión, le examina el corazón. Impresionado le dice: "Don Cipriano, esto es increíble. Usted tiene la salud y el corazón como un muchachito de 30 años. ¿Cuál es su secreto para estar así a los 90 años?"
10: "Ay, doctor, es que yo tengo una vida muy activa. Imagínense, acabo de casarme con una muchachita de 25 años y además está embarazada."
9: El doctor se queda mirándolo y le dice: "Mire, don Cipriano, eso es imposible. Usted me hizo recordar una historia de un cazador que nunca salía al bosque sin su rifle, y un día salió de afán y se le olvidó su rifle, y en lugar agarró un paraguas y se fue a cazar, y de repente en medio del bosque le salió un oso gigante y salvaje, y le apuntó al oso con el paraguas, y ¡pum!, el oso cayó muerto." Y el abuelito lo voltea a mirar y le dice: "Ay, doctor, eso es imposible." "Exactamente, don Cipriano, a esa conclusión quería llegar yo. ¡Feliz cumpleaños!"
2: Chiste 9.
11: Un saludo muy especial para don Hermes, que un feliz cumpleaños. Que ya el pobre ya no hace el amor sino al estilo Guajate Morado. Cuando ya va el segundo, se pone morado.
2: ¡Qué horror! Ay, Dios mío. Profe, solamente está el señor que a usted le cae también, don Hediondo, y ya terminamos, pero ya ahí tendría que su merced terminar con la invitación para Tunja.
1: Escuchemos al viejito y remato.
2: Espere que me hace un favor, lo llama el...
1: Siga viejito Gay.
2: Dígale que por favor venga, que siga. Pero un tico, profe, que es que se fue al baño.
1: Viejito prostar.
2: Pero llámelo, don doctor Navarro, llámelo. No, ¿cómo? ya, mírelo, ábrale la puerta.
6: Humor a esta hora en el cantinazo, porque eso es lo que quiere la gente, el humor. Reírse, totearse de la risa, jugarse de la risa. A propósito, ¿cómo será uno jugarse de la risa? O sea, ¿será que le caen muchas babas y uno se juega? Pero bueno, pongámosle humor a esta hora. Imagínense que un tipo se llamaba, por ejemplo, Leo Bani, por decir un caso. Se le acercó una muchacha bonita, acá de cuenta ver a... bueno, era bonita.
2: Viejo.
6: Y se le acercó el tipo y le dice: "Hola, mucho gusto, me llamo Liovani, ve, yo soy Oístivo de Boyacá", porque no era de Ocaña, era de Boyacá. "Oístivo, yo soy de Boyacá, ¿será que te puedo robar un beso?" Y la muchacha, con esa cara tan fea, mejor róbeme el celular.
1: Chiste tan nuevo.
2: Ese no lo había escuchado usted, profe.
1: No, yo jamás he escuchado ese chiste. 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
2: Bueno, profe, su merced dirá.
1: Olguita, no sé, de pronto don Alejandro Caro de Tunja me pareció más o menos...
2: ¿Qué número?
1: Es el número...
2: ¿Cuatro?
1: No. Sí, el cuatro.
2: Yo apunté el 4, profe. Preguntémosle al señor Giovanni, por favor. Allá cayó.
1: Confirmémoslo, Olguita, porque como es que... salieron
2: sí,
1: rápido.
2: Sí, es el 4, es el 4, sin embargo, vamos a buscarlo. Pero tantico... A ver, el 4.
1: Tantico.
2: Aquí está. A ver, diga su merced.
12: Buenas tardes, amigos de Radio Santa Fe. Habla Alejandro Caro a ti de Tunja. Y recordándoles a Olguita que hoy es el cumpleaños de Tunja, Un ¿Sí año es ese, más profe? Joven que Bogotá.
1: Sí.
2: Bueno, mi chiste. Listo, profe. No, el tiempo no nos da. Ese es el 4, profe. Adiós.
1: Papá, nuestro amigo paisano de Ollita boyacense, don Alejandro Caro de Tunja, ganador de los 120,000 pesos. Llámenle al 321-320-0140, 321-320-0140. Dios los bendiga, gran oficio. Abrazo, chao, chao.

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2: Sí, señora, aquí estamos con la música, la alegría, los mejores temas del recuerdo a partir de este momento y hasta las 8 de la noche con la programación que ustedes hacen a través del 311-528-3800. 6 de la tarde, 6 minutos, 6 de la tarde con 6 minutos, la hora del recuerdo 950 AM. Bienvenidos.

6 de la tarde, 9 minutos, 6 de la tarde con 9 minutos. Son los saludos para usted, Vicente, la hora del recuerdo a esta hora de la tarde. Disfrutando de la programación 950M, 6, 9 minutos, 6, 9 en la tarde. 311-528-3800.

0: la tarde con 12 minutos. Por acá seguimos de música. Don Sixto Becerra, muy buena tarde.
1: Buenas noches, señora Armonía Boyacense. Os saluda Sixto Becerra, acá de Quebrada de Becerras. Por favor, la canción Amor con Berraquera.
0: Listo, don Sixto, ya desde Quebrada de Becerra, de Duitama. Saludito también por ahí para don Belisario Martínez, el sintonizadito con los 950M. Don Sixto, muchas gracias.

15 minutos, 6 de la tarde, 15 minutos. Don Pedro Pinzón, allá desde Ibagué, sintonizadito también, disfrutando de la hora del recuerdo, 9:50 AM. Triunfamos. Aquí está el trío Martino, 6 de la tarde, 15 minutos, es la hora del recuerdo.

6 de la tarde, 18 minutos, 6 de la tarde con 18 minutos, es la hora del recuerdo, 9:50 AM, seguimos de más música, nuestros oyentes programando a través del 311-528-3800, 6:18 minutos, 6:18.

Bien, señoras y señores, y aquí están los quiteños. Esto es No Encontrarás Amor, señoras y señores. Don Lucio Pagua, por ahí sintonizadito también, en los 950M. Armonía Boyacense, la hora del recuerdo, 6:21 en la tarde.

24 minutos en la tarde, noche, señoras y señores. Seguimos de más música. Llegan las Carrancitas, don Epimenio Amado. Don Epimenio Amado, ahí en el Cerro de San Pedro de Iguaque, también disfrutando de nuestra hora del recuerdo. Allá desde Cerros, cordial saludo para todos ustedes, mis oyentes, que prefieren la mejor armonía boyacenses. Don Epimenio selecciona con las Carrancitas. Esta es Rancherita de mi Vida. Muchas gracias por acompañarnos en 24 minutos.

6 de la tarde, 27 minutos, 6 de la tarde con el 27 minutos. Nuestro oyente es reportando la sintonía de CMB Noche MJ, reportando sintonía desde Tabio, Cundinamarca. Luis Raba, saludo para la familia Raba, la familia Luis ahí en Cundinamarca y en Boyacá. Bueno, en Boyacá y para todos del grupo Tecnisec. Me hace el favor y me regala la canción Corre, corre, camioncito con las norteñitas. Listo, señor, con gusto. Don Luis Raba, ya en Tabio, Cundinamarca, sintonizadito con los 950

Dale, sintonizadita, ya disfrutando nuestra radio 950 AM en la ciudad de Bogotá. Muchas gracias por acompañarnos. Dice, gracias, por favor, la siguiente canción de Rómulo Caicedo, Mil Veces Maldecida. Bueno, con gusto, señora María. Un cordial saludo para usted. Bendiciones.

Dice por acá, muy buenas noches, reportando la sintonía desde Silvania, Cundinamarca. Saludos a la familia Rosso Quevedo y Peralta en Fosca, Cundinamarca. Si es tan amable, el tema Rama Seca del Dueto América, de parte de Walter Rosso. Walter Rosso ya sintonizadito, disfrutando de nuestra hora del recuerdo 950 AM. Con gusto, señor. Ahí está, para que se disfrute ese tema del recuerdo.

Y seguimos de más música. El señor El Fire, hombre, cordial saludo para él a esta hora de la noche en San Rafael. Dice por acá: muy buenas noches, espero estén bien. La presente es para pedirles el favor de saludar a Oyorman Jiménez en Fantas, municipio de San Rafael, con el tema de los relicarios con cuatro copas en San Rafael, Tolima. Creo que es allá donde están sintonizaditos a esta hora de la tarde. Señores, 6:30.

30 en la tarde, señoras y señores, gracias por estar ahí conectaditos. Dice por acá, muy buenas noches, para participar en el programa con la canción A la luz de una vela, desde Fomeque, Cundinamarca, la vereda Potrero. Gracias, muchas gracias. Bueno, con gusto, la señora Ana por ahí sintonizadita, disfrutando de nuestra programación en Fomeque, Cundinamarca, ahí en la vereda Potrero. Para ella el saludo cordial, gracias por acompañarnos, participar de nuestra radio de la hora del recuerdo. Aquí están las palomas y A la luz de la vela.

Más música, de más éxitos del recuerdo, señoras y señores. Dice, me hace el favor y me regala la canción Los Altares, Marta Fonseca, ya desde la vereda Hacienda de Tuta, ahí sintonizadita a esta hora de la noche. Gracias por acompañarnos, Marta, ya desde Hacienda de Tuta, 6:44 minutos.

Seguimos de más música del recuerdo, señoras y señores, por acá. Dice, muy buenas noches, J. Amado, regáleme la canción Por Estas Cantinas con los hermanos Bedoya, Alirio en Bucaracica, norte de Santander. Don Alirio, muy amable por acompañarnos allá, disfrutando como siempre también de nuestra hora del recuerdo. Por Esas Cantinas, los hermanos Bedoya en los 950 AM, Armonía Boyacense.

6:50 Seguimos de Paz Música, señoras y señores. Muy buenas noches para reportar la sintonía desde Umbita, Vereda del Bosque, para solicitar la canción en una cajita de oro de las palomas. Atentamente, Mauricio Díaz. Don Mauricio, en Umbita, cordial saludo en la hora del recuerdo 9:50 AM.

0: Terminando la serie, esto es las 46 de la tarde, 53, 6:53 minutos en la tarde. Estos son los éxitos del recuerdo, 9:50.
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0: Gracias por acompañarnos y participar de nuestra radio 950 AM. Por acá, sintonía de los 950 AM. Muy buenas noches.
1: Muy buenas tardes, Armonía Boyacense. Habla Lucho de Cachaca de Ubaté, Cundinamarca, Vereda, el volcán, sector número 2. Hagamos un favor, un saludito para toda mi familia, familia de Cachaca, familia de Landia. Sobrinos, mis padres, un saludo cordial para toda la provincia del Valle de Ubaté. Los 10 municipios de la provincia, hagamos un favor, me puede regalar la canción El Ojo de la Llave del Dueto América, y me puede regalar una baladita como romántica también, Solo por tu amor, del grupo Renacer. Muchas gracias, Armonías Boyacenses. Habló Lucho Picachá, acá de Ubaté, Cundinamarca, Vereda Volcán, sector número 2. Feliz noche para todos.
0: Don Julio, muchas gracias por acompañarnos allá disfrutando de nuestra red 950M, a toda la familia Sicachá, en compañía de La Hora del Recuerdo. Es un solo temita, mi querido amigo Don Julio, es un solo tema el que programamos en La Hora del Recuerdo, porque hay bastante petición musical en La Hora del Recuerdo, que tenemos bastante audiencia, gente que gusta de esta programación. Entonces van programando, y no alcanzamos con de a dos temas, y menos si es romántico por ese lado, menos, porque aquí no manejamos la música romántica, la balada no se maneja. Entonces le dejamos por acá con el Dueto América, Por el Ojo de la Llave. Muchas gracias por...

0: Sí, un minuto, las hermanas Lago, gracias por acompañarnos, amigos ahí en Aquitania, por ahí están sintonizaditos también, don Armando Chaparro, sintonizadito con la hora del recuerdo, muchas gracias por acompañarnos, esto es El Caminante, las hermanas Lago, señoras y señores, la hora del recuerdo, 7 y 1 minuto.
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